0: Jardín Central como segundo. Eric Zagarnaga en la segunda base como tercero. Aaron Sillas en la inicial como cuarto. Alexis Sainz como bateador designado como quinto. Alberto Rodríguez cubriendo el jardín izquierdo como sexto. Alonso Mendoza en la receptoría como séptimo. Jesús Gallegos cubriendo la tercera base como octavo. Caballito Ulises Vaca, parador en corto, como noveno. Aparece Armando Lara cubriendo el jardín derecho, y como lanzador se trata del de Tamaulipas, José María Alberto. La alineación que manda el señor Armando Huereca. Par de cambios en relación a los que jugaron el día de ayer, Vladi. Chuy Gallegos cubre la tercera base en lugar de Armando Domínguez, y Armando Lara cubre el jardín derecho en lugar de Luis Raúl Flores.
1: Correcto, correcto, mi Alex, así estará pues el equipo de la tercera zona. Entre tanto, los de la segunda zona, el equipo de los Dorados de Chihuahua, con mucho gusto también. Aquí está el orden al bate para este juego de pelota número 5 entre estos dos equipos en esta sexta jornada. Como primero en el orden, Andrés Ríos va a la tercera base, como segundo Darío Gómez es el bateador designado, como tercero Brett Barrera a las paradas cortas, cuarto Chuy Loya regresa al jardín central, Panchón Sánchez como quinto en la primera base, el sexto Mario Cabrera cubriendo el jardín derecho, como séptimo Michael Quiñones, que estará como receptor. Ayer entró ya avanzado el juego, es un tema de lesión de uno de los receptores del equipo de Dorados, mientras que el octavo en la tanda será Adrián Saucedo cubriendo el jardín izquierdo, y noveno Alan Rivas, el menor, que va a la segunda base. Hoy esa adecuación, ese movimiento que hace el equipo de Chihuahua es con respecto a Diego González, que había sido el menor que había estado utilizando como noveno bate el equipo capitalino. Insistimos, creo que el chip ya es otro, con el equipo de Delicias, sobre todo por la victoria del día de ayer. Hoy el equipo va a salir, obviamente, algodoneros, con este uniforme que parecería ser blanco, no lo es como un tono pastel. Mañana estará exhibiendo su uniforme color naranja, así que todo se dispone. Hoy los que están en oscuro serán los capitalinos dorados.
0: Sí, es correcto, un uniforme en color negro prácticamente, el de los Dorados, y ese color pastel, color hueso por parte de nuestros algodoneros. Todo listo ya prácticamente para el arranque del partido. Ahí vemos ya a los señores umpires que terminaron de ponerse de acuerdo con el cuerpo técnico de ambos equipos, Armando Huereca, custodiado por Mundo Morales, y el señor César Nieves, manejador del equipo de los Dorados. Una afluencia baja todavía de aficionados en este parque de pelota. Poco a poco empezará a llegar la gente aquí al Coloso del Sur de la ciudad de Chihuahua. Mucha gente lo conoce como el Coloso de la Juan Pablo II. Y bueno, este estadio monumental a Chihuahua, que fue inaugurado por allá en el año 2005, llegando prácticamente a 21 años desde que se fundó este estadio, que se ha convertido en un coloso, que se ha convertido en un escenario digno de la pelota profesional, digno de nuestro campeonato estatal de béisbol, y que hace par de años se le dio una muy buena remodelación, que terminó con esa luz LED, con el pasto sintético, con las cabinas nuevas. Una muy buena remodelación que se le dio a este parque de pelota, este gran estadio monumental Chihuahua, que hace par de meses le acaban de nombrar el estadio Héctor Espino. Así que saludamos a toda la gente que empieza a conectarse. Le recordamos que el partido estaba programado a comenzar a las 6 de la tarde, así que se alargó un poquito el arranque del partido. Sin embargo, se encuentra todo listo para que Dorados y Algodoneros se disputen este segundo partido del fin de semana. ¿Qué podemos esperar, Vlad, de este duelo de picheo? Alfredo Villa por parte de los Dorados, un pitcher que batalló con su control la semana pasada, y José María Albertos, que a pesar de que tuvo una salida regular de 5 entradas para 2 carreras, terminó por salir sin decisión. Dos pitchers con buena velocidad que andan rondando a las 90 millas, que sin duda, el que venga más controlado, el que ataque más la zona de strike, el que dé menos pasaportes, tendrá mayor posibilidad de ganar.
1: Es correcto, mi Alex. De hecho, en el caso de Chema Albertos, buscando su primera victoria de la temporada, se ha ido sin decisión en par de salidas previas, mientras que el abridor del equipo capitalino va a su sexta aparición en la temporada y va parejo, récord de 2-2 en la temporada para el derecho Alfredo Villa, y ya estaremos platicando más de él. Esto va a comenzar, ya todo se dispone en este escenario para el inicio del juego de pelota, el número 5 de la serie entre estos dos equipos.
0: Sí, es correcto, ya está prácticamente todo listo para comenzar. 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Nos presenta la mínima tanda bateadora por nuestro equipo algodonero. Se trata de Omar Jaramillo, Eric Zagarnaga y el cholo mazatleco Aarón Sillas. Por cierto, Omar Jaramillo se presenta como líder en carreras producidas del equipo algodoneros con 18 y aparece también con 20 carreras anotadas, líder en ambos departamentos del equipo algodoneros. Por eso lo decimos, Vladi, es importantísimo lo que haga el potrillo en las aspiraciones del equipo de la tercera zona. Te dejo, mi buen Vladi, siendo las 6:06, arranca el partido.
1: Vámonos pues entonces, gracias Alex. Acá viene este potrillo que ayer estuvo desbocado, ofensivamente hablando. Así que play ball. Esto va a comenzar. Primer lanzamiento para la goma por parte de Villa, con velocidad la pelota afuera. Primera mala para el potrillo que ayer arrancó, insistimos, pues de manera fulgurante su participación con imparable al jardín central. Eso el día de ayer. Lanzamiento que busca la esquina de afuera, se la concede el umpire principal y le empareja la cuenta en 1-1. Sacó un total de 4 imparables en 6 turnos el potrillo, que insistimos, estuvo desbocado y también estuvo muy participativo en lo defensivo. Se abre demasiado el receptor, por cierto, Quiñones. Buscaba la esquina de afuera el pitcher, por supuesto no la concede por dos motivos. Primero, porque se abrió demasiado hacia la esquina exterior para bateador zurdo el propio catcher. Y ahí pasó la pelota Villa. Batazo de foul para atrás, Alfredo Villa, que arranca este juego con un total de 5 participaciones previas, 2-2 en ganados y perdidos. Ha trabajado hasta el momento 27 entradas con 2 tercios. Ha recibido un total de 27 imparables y le han hecho 14 carreras. Batazo elevado, Brett Barrera ya por el shortstop, está esperando la pelota, captura, batallando un poco con el sol, se queda con la pelota. Ya se fue dominado Jaramillo en esta oportunidad, en este segundo compromiso acá en el Monumental Héctor Espino.
0: Sí, fueron 5 lanzamientos los que necesitó este Alfredo Villa para dominar a Omar Jaramillo. A la caja de bateo viene Eric Zagarnaga, que se presenta bateando para punto 351, con 10 anotadas y 9 carreras producidas. La noche de anoche fue muy productiva para Eric Zagarnaga, conectó 3 imparables en 5 oportunidades. 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
1: De hecho, uno de esos imparables fue un triple, además de un infield hit, sí. Ayer estuvo también encendido con el madero, el que ahora está por la segunda colchoneta en la defensiva de parte del equipo de los algodoneros. Algodoneros de Delicias. Ahí, evidentemente, todavía una buena parte del diamante con sola. Lleva el batazo por el rumbo del derecho. La pelota pica de hit. Responde Zagarnaga, que sigue encendido con su cuarto imparable aquí en el Monumental. Desde que se presentaron justamente ayer los de la tercera zona, responde un batazo bien colocado, no fue tan fuerte, pero lo suficiente para hacer daño. Viene el cholo mazatleco en turno al bate.
0: Son 21 imparables en lo que va la temporada para Eric Zagarnaga. Lo tenemos corriendo en primera, ya la caja de bateo, el cholo mazatleco Aarón Sillas, que batea para punto 359, con un total de 14 carreras anotadas y 15 carreras producidas. 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
1: Ayer también se unió a la fiesta el cholo mazatleco con par de imparables. Aquí ve pasar el primer strike, bonito envío por parte de Alfredo Villa, que le termina de completar sus números. Tiene un promedio de carreras limpias admitidas de 4.55, mejor dicho. Ya con 31 ponches en la campaña, amenazaba con irse a la intermedia. Zagarnaga simplemente amenazó, amagó, pelota alta y afuera. Se pone la cuenta pareja de una bola con un strike. Bienvenidos sean todos ustedes a esta transmisión multiplataforma a través de Facebook y de YouTube en Algodoneros TV y también en la radio Fiesta 94.5 de FM. Todos sean bienvenidos. El juego está apenas arrancando acá en la capital del estado. Ya también platicaremos de lo que pasó anoche en varios frentes, cómo se está dando la situación del standing. Se ha puesto apretado el asunto, solamente hay 4 equipos que están con récord negativo, todos los demás están en un pleito de perros por tratar de agarrar las mejores posiciones hasta el momento en el campeonato. 1-2 la cuenta para Sillas, abriendo Zagarnaga por la inicial. Amanecer del partido, lanzamiento, batazo débil por la primera, Panchón ataca, ya la tiene, quiere tocar, lo hace de hecho a Sillas. Hay 2 outs en la pizarra y se mueve Zagarnaga para la intermedia. Con 2 outs se pone en posición anotadora, una posibilidad de carrera para el equipo de los algodoneros.
0: Sí, un batazo flojito prácticamente con la punta del bat hizo contacto a Aaron Sillas por la vía 33, cae el segundo out. Y como lo comentas, tenemos en posición de anotar la potencial primer carrera para el equipo algodoneros. A la caja de bateo viene Alexis Sainz, que batea para punto 390, con un total de 23 hits en la temporada, 17 anotadas, 16 producidas y 6 cuadrangulares.
1: Ayer ya despertó también el oso con un doblete al jardín izquierdo, sumamente maltratado en las últimas semanas y jornadas el oso por el tema de los golpes. Tú lo comentabas ayer, Alex, eso también ha propiciado que no esté en la receptoría y que sí lo haga el titán César Alonso Mendoza. Ya está la porra de don Alfredo apoyando con todo aquí, a pesar del inmenso calor que se siente en este monumental Héctor Espino. Abre por la intermedia Zagarnaga. Alfredo Villa es el pitcher de esta escuadra dorada de los Dorados de Chihuahua. Un equipo que reaccionó de manera importante justamente en esa visita a Delicias, sacando los tres partidos. Habían llegado con récord de 506-6. Aprovecharon esa visita para colocarse 9-6, pero la derrota de ayer los ha puesto con 9-7 y se ha ido un juego encima de ellos el equipo de algodoneros. Batazo elevado, allá corto por la segunda base. Se está colocando el menor, el jugador menor. Rivas captura, se va dominado el oso y no trae nada el episodio para los algodoneros. Media entrada de juego, vinieron a batear un total de 4, uno se queda en los senderos. Nada para algodoneros, los Dorados por batear.
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5: Lanzamientos de José María Albertos, que viene por su tercera apertura del 2026. Adelante con la crónica, Vladi.
6: Muchísimas gracias, mi Alex. Amigos que nos acompañan, parte baja de la primera entrada, viene el turno al bate justamente de los Dorados. Chema Albertos en su tercera salida, efectivamente, desde que apareció, ya ha avanzado el campeonato con el equipo de la tercera zona, busca su primera victoria de la temporada. No ha tenido la fortuna de todavía ganar, pese a que no se le vio nada mal la semana anterior. Fue ese juego peleado justamente de sábado, de viernes quiero decir, donde peleó el equipo de la tercera zona, pero al final el relevo se quedó corto y ahí se propició que no pudiera tener la decisión Chema Albertos, que empieza este juego con 9 entradas con un tercio de trabajo. Se impulsa, viene a la esquina de afuera, le pasa el primer strike acá a Andrés Ríos. Ayer conectó un imparable este hombre. Lo hizo, fue un doblete en la quinta entrada. De hecho, también tuvo un imparable al derecho, productor de carrera, en la séptima. Ayer las argollas estuvieron complicadas de poder sacar, batazo lento. Ataca el titán de un bote, toma la pelota, bonita jugada defensiva por parte de Alonso Mendoza. A él lo felicita Chema Albertos. Esto es lo que desde ayer destacábamos, esta conexión que de repente está viendo entre los peloteros del equipo de Algodoneros de Delicias. Ahí rápidamente Chema le da una especie de palmadita a Alonso, que hace una buena jugada defensiva, así que ya cayó el primero.
5: Sí, concentrado sobre todo el catcher del equipo de los Algodoneros. Fíjate que Chema Albertos ha estado lanzando, lleva 3 lanzamientos apenas en lo que va del partido, los 3 han sido de 93 millas. Es la velocidad que ha estado utilizando este José María Albertos. Y bueno, una buena velocidad para la Liga Estatal. Aquí una recta de 93 millas de nueva cuenta. Así que de entrada, Vladi, atacando la zona de strike con buena velocidad aquí, Chema.
6: Así es. Bueno, hay uno fuera. Viene acá entonces Darío Gómez. Este es el designado de la batería del equipo de los Dorados. Le decía que 9 con un tercio de trabajo para Chema Albertos. Le han conectado 8 imparables hasta el momento en la temporada. Ha permitido un total de 9 carreras, ha ponchado a 9 enemigos, 6 bases por bolas, 6.75 es su efectividad. Chema Albertos, que llegó directamente de las aguas del Mar Caribe, cambió las aguas del Mar Caribe allá en Cancún para estar justamente con los Algodoneros de Delicias acá en el campeonato estatal. Lanzamiento para la goma, swing, abanica, le quita velocidad y no encuentra absolutamente nada Darío Gómez, que el día de ayer, ahora le platico, se enredó de manera sensacional en la quinta entrada, cuadrangular, productor de 3 carreras. Fue lo único que hizo, pero evidentemente él colaboró con la causa en el juego del día de ayer para los Dorados. 1-2 el conteo, jala aire Chema, viene para la goma, buscaba la esquina de afuera, la pelota un poco baja a juicio del umpire. Si usted pudiera ver a la gran mayoría de los fanáticos, que todavía no es un lleno ni mucho menos, pero yo diría que el 90% se está soplando con lo que puede, abanicos, con gorras, todo mundo se sopla hoy aquí del tremendo calor que se siente en el Monumental, buscando la pelota afuera. Se va a llenar el conteo en 3-2 acá para Darío Gómez. Bueno, los que trajeron abanicos, felicidades, no van a sufrir tanto de calor, pero sí está interesante el tema de la humedad desde hace algunos días aquí en el Estado Grande. Vamos a ver qué se resuelve en este duelo entre Chema Albertos y Darío Gómez. Listo el pitcher, viene para home, alcanza a pellizcar con prácticamente nada la punta del bate para mantenerse con vida el que exhibe en el dorsal el número 19 de estos Dorados de Chihuahua. Hoy también muy importantes todos los juegos. De hecho, hoy van a terminar las actividades para 8 de los equipos del campeonato estatal de la sexta jornada. Los únicos que se van a prolongar hasta mañana van a ser precisamente Algodoneros y Dorados. Batazo por la tercera. Ataca Chuy Gallegos, perfecto, pegado a la raya. Mete el tiro a primera. Y alcanzó a sacar por medio paso. Mantuvo la concentración Alex ahí. El Cholo Mazatleco, porque la pelota iba un tanto pegada al corredor. Lo resuelve de manera magnífica el inicialista, como suele ser una costumbre. Hay dos outs en la pizarra.
5: Sí, con el juego de pies a la perfección por parte de Aarón Silla, se completa el out por la vía 53. Y a la caja de bateo viene Brett Barrera de GB. Le mando saludos a la gente que sigue interactuando con nosotros, la gente que está al pendiente a través de nuestra multiplataforma. Y bueno, aquí se reporta Luz Villarreal. Saludos a los narradores de Algodoneros TV. Desde El Paso, Texas, el señor Ubaldo Villarreal. Le mandamos un saludote por allá hasta El Paso, Texas.
6: Cómo no, un abrazo para toda la gente del Paso Valle, de todos los lugares donde nos escucha. Acá viene Brett Barrera. Ayer por fin lo logró dominar el picheo de los Algodoneros después de aquel juego donde se fue de 6-6. Ayer sacó doblete, sin embargo, productor de carrera, pero fue evidentemente silenciado respecto a lo que había hecho en aquella jornada tremenda para este hombre. Batazo allá por las paradas cortas, imposible para Vaca. La pelota iba dando saltos brutales y botes muy bravos. Se va para la intermedia, lo quiere alargar a doble y lo consiguió. Parecía que esto era un batazo de hit sencillo. El batazo va al rumbo de Jaramillo. Nunca deja de correr Brett Barrera. Y a base de riñones, el Pocho lo hace doblete.
5: Sí, lo que parecía un hit sencillo a todas luces aquí, a base de pierna. Y es que desde que hizo contacto con la pelota, le echó un pie Brett Barrera. Llegó barrido con alma, vida y corazón, con los pies por delante. Y bueno, aprovecha para llegar hasta la segunda con doblete. Corredor en segunda, hay dos outs. A la caja de bateo viene el jardín central. Se trata del de Parral, Jesús Chuy Loya, presentado por HR Ponmart. 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
6: Ya que el equipo Alex ha tenido corredor en posición de anotar. Los Algodoneros dejaron a uno en la intermedia, en el capítulo también número uno, pero en su parte alta. Ahí machucón de foul por parte de Chuy Loya. Casi sin querer sacó ese contacto para que se convierta en el primer strike. El que se quedó suspirando allá en la intermedia por parte del equipo de los Algodoneros fue Eric Zagarnaga. Y ahora Dorados va a tratar de traer a tierra prometida a Brett Barrera, que no deja de ser peligroso. Se ha crecido de manera sustancial frente a los Algodoneros. Pelota que queda bajita. La cuenta está pareja en una bola con un strike. Gracias por sintonizarnos a través de Algodoneros TV y también a través de Fiesta 94.5 de FM en esta tarde calurosa, previo sábado del Día del Padre, que es mañana. Así que mañana la vamos a pasar repadre, créamelo usted, con béisbol del campeonato estatal aquí en Chihuahua capital. Listo Chema Albertos, viene para home, otra pelota adentro. Lo está trabajando con cuidado, sabe Chema de la peligrosidad de Chuy Loya, y le trabaja con pinzas, no le pone nada franco, porque este hombre te puede convertir la pelota en humo si se lo propone. Y ahora mismo, con el tema de tener a corredor por la intermedia, Dorados quiere atacar temprano al picheo de los Algodoneros. Ayer el tema fue de carreras, fue de imparables. Aún así, la salida que tuvo Raúl Castellón fue simple y sencillamente sensacional. Y fue determinante. Allá va la línea, le llega perfectamente. El intermedialista llega perfecto ahí. Zagarnaga se queda con la pelota. Ya cayó el tercer out. También los Dorados dejaron a corredor por la intermedia. Vinieron a batear un total de 4 también. Se va una entrada completa, todavía sin novedades en el frente. Algodoneros y Dorados.
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5: Para enfrentar los lanzamientos de Alfredo Villa, lanzador abridor por parte de los Dorados, Joe.
6: Es correcto, Alex. Ahí está entonces el Tano Beto Rodríguez a tomar turno por primera vez en el partido. El patrullero central, perdón, izquierdo del equipo de Algodoneros de Delicias. Vinieron cuatro elementos por parte de Algodoneros en la parte alta del primer episodio. Cuatro también por parte de los Dorados en la baja. Y no se hicieron daño, se quedaron por ambas escuadras un corredor en base. Y así se fue la primera entrada, sin daño y sin consecuencia para ninguna de las novenas. Ahora el Tano lo tenemos en cuenta de una bola y un strike. Alberto Rodríguez que batea para un tremendo porcentaje hasta el momento. .579, Alex. Estaba pidiendo a gritos el Tano Rodríguez estar en actividad.
5: Sí, aquí viene Villa con su ofrecimiento. Es el segundo picheo malo. Sí, batea para .579, Joe. Además tiene 11 imparables, 6 anotadas, 5 carreras producidas y un cuadrangular. Había estado lanzando poco y bueno, aquí, mientras pasa un helicóptero aquí prácticamente encima del graderío, Alberto Rodríguez lo tenemos en la caja de bateo.
6: Suelta el batazo, el Tano, la pelota de fauna a la malla. Y el conteo sigue en 2 bolas, 2 strikes. Sí, como lo platicamos, pidiendo a gritos jugar el Tano. Claro, por supuesto, hay que demostrar en el terreno de juego. Y el Tano lo está haciendo. Tremendo porcentaje y esperemos que pueda ser mejorado esta tarde-noche por acá en este parque de pelota. De nuevo el batazo de Faula a las mallas. Pasa por segunda ocasión el helicóptero que mencionabas, Alex. Pues poniéndole un poquitito más de emoción a el partido en este parque de pelota, el Monumental Héctor Espino. Viéndose diferente, ¿no? No cualquier día pasa un helicóptero por el parque de pelota, mi Alex.
5: Y llama la atención porque pasó muy cerca de lo que es las Torres del Alumbrado. Ya se retiró allá rumbo al centro de la ciudad de Chihuahua, pero bueno, algo atípico, mi buen Joe.
6: El batazo del Tano ahora, abriendo de foul por el lado de tercera base. La cuenta igualita, 2 bolas, 2 strikes. Gracias a toda la gente que ya se está reportando. Saludotes. Con muchísimo gusto, mi buen amigo Leonardo Buitrón, que se reporta también desde Delicias. Tempranito, el partido, dice mi Leo. Ya viendo el juego, al pendiente del partido. Saludos, ánimo, excelente crónica. Saludos, mi Leo. A todo lo que da con las, me parece que son las estampitas y los álbumes del Mundial, que ha sido toda una efervescencia también. Por supuesto, saludos, gracias. 3 y 2 la cuenta para el Tano. Lanzamiento, el batazo. Es de botes por tercera. Acepta el tercera, dispara rumbo a la inicial. No puede quedarse con ella el Panchón Sánchez. Y el Tano en automático se va a colocar en la segunda almohadilla. A 180 pies de la registradora, la potencial número 1 para la visita, Alex. Y sin out en la pizarra.
5: Sí, lo que parecía un out de rutina, no la toma bien Andrés Villa. Andrés Ríos, el tercera base. Hace un tiro defectuoso la inicial de piconazo, no puede levantar la Panchón Sánchez, así que se convierte en el primer error del partido. a 180 pies de la registradora tenemos la potencial de la quiniela para el equipo algodoneros. Ya la caja de bateo viene César Alonso Mendoza, el catcher del equipo de la tercera zona.
9: Ahí está el Titán a trabajar por primera vez a la ofensiva en el partido. No hay out en la pizarra. Oportunidad manifiesta para el equipo algodonero de Delicias. A tratar de rayar la pizarra en este momento. Lanzamiento para el Titán, el batazo de foul. A la malla por el lado del dugout de primera base. Es el primer strike en la cuenta para Alonso, que hasta el momento tiene un porcentaje de .237. 9 carreras impulsadas en lo que va de la campaña, apareciendo por primera vez en la caja de bateo. A la ofensiva. Listo Villa, se balancea, suelta rumbo al plato, abierta la pichada, se empareja la cuenta, 1-1 ahora. La bola, un strike. Así es que arrancó el partido hoy a las 6 de la tarde. Una hora menos que el día de ayer, el calor está, pero con ganas. No solamente en la capital, en cualquier parte del estado. Le tira Alonso, el batazo es de foul ahora por el dugout de tercera base. Y el segundo strike en la cuenta para él. Pero con calor o sin calor, hay que chambear y nosotros con muchísimo gusto le llevamos a ustedes la crónica, las incidencias del juego de pelota desde la capital de nueva cuenta. Con todo el gusto del mundo. Una bola, dos strikes, la cuenta para Alonso. Listo Villa, se balancea, suelta rumbo al plato. Abanica el tercero y se poncha. Por la vía del chocolate cayó el primero de esta parte alta del segundo rollo.
5: Sí, le vino con la recta, le vino con la velocidad, ligeramente alto ese lanzamiento, sin embargo se va con ella. El catcher del equipo algodoneros, hay un audio, a la caja de bateo viene Jesús Gallegos, que se presenta bateando para .345, con 6 anotadas, 9 carreras producidas y un cuadrangular. El tercera base, Jesús Gallegos, presentado por Mael Bordados, la tienda oficial del equipo algodoneros.
9: Ahí está Black Power, parado por el lado de los zurdos. Lanza Villa. Ahorita la pichada, puritito centro del plato. Si no se la canta el umpire, se la canto yo, pero fácil. El primer strike en la cuenta para Jesús Gallegos. Hay un out en la pizarra. Abriendo. El Tano Beto Rodríguez por la intermedia. Ahora se empareja la cuenta para Chuy. Una bola y un strike. Qué buen pitcher tenemos, mi Alex, desde ayer aquí, en el graderío. Pero en el graderío, no en el terreno de juego. De nuevo el Tano, abriendo por segunda. Lanza Villa, el batazo de Gallegos es de foul por el lado del jardín izquierdo. La cuenta se pone en una bola y dos strike ahora. Así es que Chuy, que como lo mencionaste, batea para .345, tiene 9 carreras producidas en lo que va del campeonato hasta esta jornada 6. Y por qué no pudiera producir la décima, que está corriendo en las piernas de Beto Rodríguez por la intermedia. Listo Villa, de costado en la lomita, ya se impulsa, suelta rumbo a home, alta la pichada. Allá viene el helicóptero otra vez, por el puritito centro en el jardín central. Dos bolas, dos strike, un out. Atento Villa a lo que pide su receptor Michael Quiñones. Así es que no salió Samudio, se retiró del partido la noche de ayer después de haber recibido ese golpe durísimo en el antebrazo a un batazo de foul por parte del potrillo Omar Jaramillo. Eso lo margina de la actividad esta tarde y la oportunidad en las receptorías para Michael Quiñones. Vamos a ver cómo le va. De repente los pitchers también se acostumbran a estar trabajando con algún receptor en específico. Lanza Villa, le tira Chuy, abanique, se poncha. Así que el segundo, Alex, de nueva cuenta, pasado por la piedra ahora Black Power.
5: Sí, cuando parecía que se le complicaba la situación aquí a Alfredo Villa, par de ponches importantes para el abridor del equipo de los Dorados, hay dos out. Ya la caja de bateo viene Ulises Vaca, que batea para .364, con un total de 14 anotadas, 14 carreras producidas. El MVP de la noche, el buen caballito Ulises Baca, el parador en corto. Fíjate que ese picheo con el que poncharon a Chuy Gallego, Joe, una recta de 92 millas. Aquí tenemos uno a un costado que le está llegando 98 millas la recta, Joe.
9: Y desde anoche, en partido seguido, mi Alex. Qué buen pitcher nos tocó esta serie, por supuesto. Una bola sin extraer la cuenta para el caballito Ulises Baca, como bien lo dices, está encendido hasta el momento. Lanzamiento para él. El machucón es de foul por el lado de tercera. Se empareja la cuenta, 1-1 ahora. Así es que ahí está entonces Alfredo Villa, que salió también en la actividad del juego número 2 por allá en Delicias. De repente titubeó en la lomita, pero no pudo aprovecharlo el equipo algodonero de Delicias y terminó por conseguir una buena salida Alfredo Villa, en la que fue la segunda victoria del fin de semana pasado para los Dorados. Por allá en la tercera zona. Vamos a ver ahora, por lo pronto. Trabajó contra 4 adversarios en la parte alta del primer episodio. Acá ya está trabajando también contra el cuarto en esta parte alta del segundo capítulo. Pero a pesar de que se le puso el Tano Alberto Rodríguez en la intermedia sin out, ya consiguió 2 por la vía del chocolate. Suelta rumbo al plato el batacito de botes, pero termina abriendo de foul por el lado de tercera.
5: Saludos a la gente que interactúa con nosotros. Saludos desde Waymon, Oklahoma. Puro algodonero, dice Joana Segovia. Y bueno, también a través de nuestro WhatsApp, dice... Hablando de helicópteros, caballos, buenas tardes. ¿Recuerdan una vez que trajeron un helicóptero para que secara el diamante del Estadio de Delicias para que continuara el partido del buen Juan Durán? Sí, cómo no, una escena que se quedó para la historia. Un helicóptero que prácticamente secó el terreno de juego del Estadio de Delicias, Joe, en una semifinal donde estaba totalmente anegado después de la lluvia. Y bueno, ese helicóptero que quedó para la historia, ¿no?, de nuestro gran estadio, precisamente el año 2003 cuando fue su inauguración.
9: Sí, parte de las anécdotas que quedan siempre para la historia y que por supuesto la afición recuerda. Y ahora, derivado de eso, de que por aquí pasó rondando un helicóptero todos los jardines hace ratito, y lo hizo en par de ocasiones. Lanza Villa, le tira el caballito, el batazo de botes al short, acepta bien Brett Barrera, dispara rumbo a la inicial, ruta 63. Así cayó el tercero, vuelve a dejar Delicias, corredor en posición de anotar. Se va una entrada y media de juego, no anota la tercera zona. Y viene la capital a cerrar el segundo rollo.

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8: Son siempre las gorditas, nos presenta la mínima tanda bateadora por parte de los Dorados Capitalinos. Francisco Sánchez, Mario Cabrera y Michael Quiñones, todos ellos para enfrentar los lanzamientos del tamaulipeco José María Chema Albertos.
9: Vámonos entonces, ahí está el panchón parado por el lado de los zurdos. A batear por primera ocasión en el partido. El encargado de abrir tanda en esta baja del tercer rollo. Lanzamiento para él. Por dentro y bajita la pichada. Muy, muy arrastrado el lanzamiento por parte de Chema. Y la primera bola en la cuenta para el panchón. Dice por acá nuestro buen amigo Miguel Casas. Yo, Alex, reciban un fuerte abrazo y les pido un saludo para mi sobrina Iván Hernández Casas, que cumple 3 años el lunes, pero hoy la están festejando. Así es que saluditos y, por supuesto, felicidades. Y pásenla bonito, ¿eh? Pásela bonito en el cumpleaños y aparte, con un ojo al gato y el otro al garabato. En el festejo y en el juego de los algodoneros. Felicidades, Iván Hernández Casas. Ahí está el panchón entonces en cuenta de una bola y un strike. Tiempo pedido por parte del umpire, perdón, concedido por parte del umpire, pedido por el panchón para secar el sudor. Y es que el calor, mi Alex, está tremendo en este parque de pelota en este momento,
8: Fíjate que ahorita que llegamos al estadio, yo precisamente me chequeé en la camioneta, estamos a 38 grados centígrados, una sensación térmica arriba de los 40 grados, y bueno, poco a poco la gente ha ido buscando, sobre todo el área de sombra. Batazo por el izquierdo, lo trabaja por allá Beto Rodríguez, cayó el primero, dominado Francisco Panchón Sánchez. Imagínate el día de mañana, yo, el partido será a las 5 de la tarde, así que calorcito se espera, pero sabroso.
9: Pero con ganas. Esperemos seguir teniendo el mismo pitcher el día de mañana, mi Alex.

0: Santa Bárbara, Chihuahua. Yo, amigo de Armando Huereca, y desde ayer ahí se está portando amable con nosotros. Ahorita pide una buena dotación de agua, sobre todo para mitigar un poquito el calor, y siempre agradecido, ¿no?, con la afición que tiene ese gesto con nosotros. Muchas veces es imposible bajar, hasta incluso a comprar algún refresco, y bueno, la gente que está aquí apoyándonos, pues es un buen gesto, mi buen Joe.
1: Sí, totalmente de acuerdo, agradecidos, es correcto. El señorón Martín de Santa Bárbara, como bien lo mencionas, aquí está enfrente de nosotros justamente. Vive de manera muy especial la actividad del juego de pelota, lo vimos desde ayer.
0: Especial y rara, yo, porque trae un jersey de Dorados, pero aplaudo a los imparables de Algodoneros.
1: Exactamente, justo lo iba a comentar. Emocionado con todo lo que originó el equipo de Algodoneros el día de ayer, pero con el jersey de los Dorados bien puesto. Ayer traía una gorra con todos los equipos de la Liga Mexicana, mi Alex, muy bonita la gorra. Hoy trae una gorra de la selección nacional de béisbol también. También muy bonita la gorra de Martín, ¿eh?
0: Digamos que es un aficionado, yo un fanático que le gusta el béisbol. No se fanatiza con un solo equipo, le gusta disfrutar del rey de los deportes y bueno, se vale también.
1: Efectivamente. Por lo pronto aquí está, viendo pero a gusto el partido junto con nosotros. Dos bolas, dos strike, la cuenta para Cabrera. Listo Chema, suelta rumbo al plato, el batacito de bote lento rumbo a tercera. Ataca Chuy, dispara rumbo a la inicial, sí señor. Out en primera. De nuevo el disparo un poquitito abierto para el Cholo Aroncillas, que alcanza con paciencia a quedarse pegado a la inicial, Alex, y consigue así por la vía 53 el segundo mate.
0: Vemos la repetición, cómo tiene que utilizar la punta prácticamente del zapato Aroncillas para hacer contacto con la almohadilla. Ha jugado una excelente defensiva el Cholo Mazatleco cubriendo la inicial, así que cayó el segundo y a la caja de bateo viene Michael Quiñones, el catcher del equipo de los Dorados. 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
1: Una bola sin strike, la cuenta para Quiñones. Está parado por el lado de los zurdos, trabajando por primera ocasión a la ofensiva contra los lanzamientos del Chema. José María Albertos, el pitcher derecho de Algodoneros, que ya suelta rumbo a home. Buscaba la esquina de afuera, amarró el swing Michael Quiñones y lo hizo bien, porque por lo pronto consigue la segunda mala. Dos bolas sin strike ahora. Ya se puso de acuerdo Albertos con el titán Alonso Mendoza. Inicia su movimiento en la lomita, suelta rumbo al plato. Bonita la pichada ahora sí, al puritito centro, franca y clara, más franca y más clara que aquella cuando le dijo aquel no eres tú, soy yo. Y allá lo dejó, así lo dejaron también, viendo pasar el primer cintarazo en la cuenta a Michael Quiñones. Ahora el conteo en dos bolas y un strike. Lanza Chema, bajita la pichada, 3 y 1 ahora. Al frente totalmente el bateador contra el lanzador. Y vamos a ver entonces, cuando hay dos outs en la pizarra, si puede salir Chema en orden o tiene que trabajar un poquitito de más, ya lo veremos. La gente en el graderío coreando la bola. Lanza Chema, el batazo se va de hit al jardín central. Allá viene Quiñones a pararse por la inicial con dos outs en la pizarra, hombre, los senderos, Alex.
0: Sí, una buena pieza de bateo por parte de Michael Quiñones, el catcher del equipo de los Dorados. Tenemos corredor en primera con dos outs y a la caja de bateo viene Adrián Saucedo, el jardín izquierdo del equipo capitalino, bateando por el lado de los zurdos. Dice Mario Carrillo Trujillo: buenas tardes señores, Alex, Joe y Vladimir, siguiendo la mejor transmisión de Algodoneros TV. Saludos desde Monterrey, apoyando a los algodoneros. Saludos a la familia Carrillo Trujillo, que está al pendiente de nuestra multiplataforma. También Josefina Martínez apoyando a Algodoneros. Y bueno, toda la gente que sigue interactuando con nosotros. Se prepara José María Albertos. Adrián Saucedo, lo tenemos en la caja de bateo. El güero dice que sea lo que le pide Mendoza. Viene con su ofrecimiento, una recta de 91 millas, sin embargo, demasiado alta. Una bola, no hay strike. La cuenta para Adrián Saucedo. Poco a poco mejorando la entrada, yo, aquí en el Estadio Monumental Héctor Espino, la gente llegando al parque de pelota.
1: Sí, ahí va, poco a poquito. Se ve un poquitito más ocupado todo el graderío por acá. Y vamos a ver qué tanta gente

0: puede entrarle a este parque de pelota para este juego número 2, que como lo dijimos, luce interesante y habrá que disfrutarlo porque los dos equipos lo van a buscar con todo. Y vamos a ver quién es el más macho, de qué cuero sale más correa y quién levanta la mano esta tarde. Una bola y un strike, la cuenta para el bateador Adrián Saucedo, patrullero izquierdo. Listo Chema, suelta rumbo al plato, maniqueando con ganas, ya lo tiene contra la pared. 1-2 ahora el conteo. Ahí está entonces Adrián Saucedo, que ayer conectó en momento oportuno buenos batazos, aportándole a sus muchachos en ese reaccionar del equipo de los Dorados, que a final de cuentas fue insuficiente, pero se vio bien. A la hora buena, Adrián Saucedo. Vamos a verlo ahora. Lanza José María. ¡Al latigazo descarado! ¡Abrica! Y se va ponchado a la esquina de afuera. Le vino con una piedra. Aparte, bañada en lumbre. José María Albertos para salir de la baja del segundo capítulo en cuatro adversarios. Nada para nadie. Algodoneros y Dorados empatados a cero por bando.
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0: 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El caballero de la crónica. En acción, el señorón Vladimir Pozo.
17: Qué bárbaro, qué presentación nos hace el poeta de la pelota. Aquí estamos en la tercera entrada, entonces. Duelo de picheo, mi Joe. El que hasta el momento se está dando con Alfredo Villa, que lanza por los Dorados, y Chema Albertos por parte del equipo de la tercera zona, amigos nuestros de Algodoneros TV y también de Fiesta 94.5 de FM. Swing abanica. Armando Lara, noveno, primero y segundo, ya lo decía Joe. La tanda que viene a comparecer a la caja de bateo por parte de los Algodoneros, que dejaron a un corredor en los senderos en la primera entrada, a otro más en la segunda. Y la historia, pues es evidentemente casi igual, o más bien igual, a la de Chihuahua, que han dejado a dos corredores en los senderos, uno por cada episodio. Villa presenta, viene para home, la pelota ligeramente baja, ¿sí?
0: Con la diferencia de que los dos de Algodoneros de Delicias Mi Vladi estaban en posición de anotar, Chihuahua dejó uno corriendo por la inicial.
17: Correcto, sí. El otro que sí llegó a posición anotadora fue Brett Barrera, que ahí se quedó suspirando por el batazo importante. Ya se alista Villa en cuenta de 3-1, batazo retorcido. Se hizo trizas el madero. También se queda un poco sentido ahí Armando Lara. Le quedó el mango del bate en la mano. Ojalá no sea nada de cuidado para el jugador menor, que va a tener que ser atendido inmediatamente.
0: Sí, acá vemos la repetición. Alcanza a sufrir un golpe ahí en su pierna Armando Lara, y van a a atenderlo con mucho cuidado, Sí, el pie derecho es precisamente, la pierna derecha es de la que se queja precisamente Armando Lara. Ahí estamos viendo otra vez la repetición, sí. Alcanza a ser golpeado. Y por lo pronto ahí está la atención médica para Armando Lara. Cuidado con esos golpes, mi lado, y sobre todo a bat quebrado y cuando salen prácticamente muchos fragmentos del bat que se tornan peligrosos también para la humanidad de cualquier pelotero. Tan así que me parece que no va a poder continuar Armando Lara y eso sin lugar a dudas es una mala noticia para él. Hoy que había recibido la oportunidad de ir de inicio y bueno, tendrá que replantear Armando Huareca desde temprano en el partido.
17: Sí, cara, es un tema delicado acá que salga tan pronto del partido, va rengueando. Es la rodilla izquierda la que tiene el problema Armando Lara, que va a tener que abandonar la contienda y va a tener que entrar alguien de inmediato. Se me ocurre Ramón Dávalos para venirlo justamente a sustituir, porque aparte está en turno en cuenta de 3-2. Esta cuenta todavía no ha terminado. Aprovechamos para saludar a toda la gente que nos está siguiendo. Arley BG, saludos desde Tijuana. Para los algodoneros de Delicias, muchas gracias Arley. Humberto Ávila, desde Denver, saludos para toda la afición que está pasando. Obviamente que está siguiendo esta transmisión. Patricia Lardín, saludos a mis favoritos, ya llegué de donde andaba para disfrutar su excelente transmisión. Fabi Villanueva también. Y bueno, mucha gente que se sigue reportando con nosotros. Bueno, no va a ser Ramón Dávalos, va a ser Luis Raúl Flores, el hombre que venga a tomar turno, a completar el turno que dejó Armando Lara. Y pues seguramente se va a quedar cubriendo el jardín de la derecha. A mí se me ocurría, insisto, que fuera Ramón Dávalos porque hay un pitcher derecho por parte de los Dorados. Pero bueno, la decisión la toma ya el Zorro Plateado y entonces acá viene Luis Raúl, que fue titular en el juego de anoche, en esa victoria trepidante de 11-7 en favor del equipo de la tercera zona. Ya comentaban mis compañeros, hoy detrás de home como el Chief Umpire es Aaron Ibarra. Por la primera base está Pedro y Rafael Lee por la tercera base. Así está pues hoy la tripleta de la gente que imparte justicia. Pedro Ortiz, quise decir, en la primera base. Bueno, en cuenta de 3-2, lanzamiento, swing, abanica. Solamente un lanzamiento necesitó Villa para deshacerse de Luis Raúl Flores y ya cayó el primer out.
0: Sí, para mala fortuna de Luis Raúl Flores, viene prácticamente con la cuenta en lo máximo. No había mucho que hacer. Trató de defender el turno, de tratar de sacarlo avante, pero no pudo ser posible. Por segunda ocasión a batear el potrillo Omar Jaramillo.
17: Acá viene el potrillo desbocado anoche. Hoy, en su primer turno, elevó ahí por el rumbo de las paradas cortas donde está Brett Barrera. Así que viene a comparecer por segunda ocasión. 3.71 el promedio de bateo del potrillo. Un hombre que se entrega a las mil maravillas en cada oportunidad. Swing, abanica, no encuentra nada. Y le emparejan la cuenta en 1-1. Ya decíamos que mucha gente reportándose. Saludando, por ejemplo, a la maestra Elena Licón, que nos pide un saludo hasta Saucillo para la familia Licón Adame. Muchas gracias, como siempre, por sus conceptos, querida maestra. Un abrazote para usted y para su familia. Siempre pendiente de las transmisiones de Algodoneros, tanto en Algodoneros TV como en Fiesta 94.5 de FM. Villa se impulsa, batazo de foul para atrás. Ahora viene de regreso Villa en una bola con dos strikes. Ha puesto a Jaramillo. En el círculo para bateadores de espera está Eric Zagarnaga. El juego muy distinto a lo de ayer. Para darles una idea, bueno, cuando llegamos al principio del fin del primer tercio de juego, ayer, pues ya este compromiso, las primeras tres entradas, de hecho, iba 4-2 ganando el equipo de Delicias. Bueno, acá se ponchó el potrillo Omar Jaramillo. Así que, señoras y señores, ha caído el segundo out. Par de ponches en este capítulo para Alfredo Villa, que ya lleva un total de 4 en lo que va del juego.
0: Fíjate que hay un detalle en común en los 4 chocolates que tiene hasta el momento recetados Alfredo Villa, y es que todos se han ido con una pichada alta. Los 4 que ha recetado, los 4 le han tirado con un picheo muy, muy elevado. Tendrá que hacer el ajuste el equipo de Algodoneros para evitar caer en la trampa de nuevo.
17: Correcto, sí, aquí ya le pasó el primer strike a Erick Zagarnaga, que es el único algodonero esta tarde que ha sacado de imparable, lo hizo el jardín derecho en su primer turno. Ya son 34 ponches, 35 ya, que tiene en la temporada este derecho Alfredo Villa, que se está viendo de maravilla. Para que rime la cosa, swing abanica, el segundo Zagarnaga y rápidamente está en 0 y 2. Pero no demerita Chema Alberto. Chema también se está viendo bastante bien en la lomita por parte de la escuadra algodonera. ¿De dónde nos ve? ¿Dónde nos ve? ¿De dónde nos escucha? ¿Dónde nos escucha? Para que interactuemos juntos en esta transmisión que hacemos con mucho gusto aquí en los micrófonos. Joe Ortiz, el poeta de la pelota, Alex Hernández, su servidor Vladimir Pozo, con un equipo de profesionales que está detrás para que usted pueda seguir las transmisiones a través de la plataforma más seguida del estado de Chihuahua de este campeonato estatal, que se está poniendo requete bueno, que está tomando tintes, yo podría decir hasta dramáticos, porque ya iremos revisando el standing. Varios equipos se han metido a la pelea. Picheo para la goma, busca la esquina de afuera, estuvo pero a nada de conseguir aquí el tercer strike. Pensé que era el tercer strike.
0: Esa es la pichada que ha estado utilizando Alfredo Villa, Vladi, que te comentaba, y con la cual ha ponchado ya a cuatro adversarios. Le puso buena vista a Erick Zagarnaga.
17: Con el riesgo de que se lo cantaran, pelota adentro, lo perdió. Y Zagarnaga va a volver a envasarse ahora con boleto gratis. Va para la primera base, hay dos outs en la pizarra, viene el Cholo Mazatleco Aroncillas.
0: Es apenas el primer pasaporte que otorga la serpentina de Alfredo Villa. Es precisamente para Erick Zagarnaga, que con mucho cuidado trabajó el turno. El Cholo fue retirado por la vía 33 en su anterior oportunidad. Vamos a verlo ahora, pero con dos outs en la pizarra.
17: Sí, señor. Acá viene entonces a batear el Cholo Mazatleco. Con dos outs, este equipo de Delicias se ha acostumbrado a hacer daño en la temporada. No es nada desconocido para el equipo de la tercera zona sacar los batazos a la hora importante. Por cierto, pasaporte número 16 de la temporada por parte de Villa. Batazo por la tercera, guante volteado, sabroso, bonito, chulada de jugada por parte de Ríos. Allá asiste Rivas. Force out en la intermedia para Zagarnaga. Y se vuelve a quedar otro en los senderos por parte de Delicias. Se van 2.5. El juego todavía sin novedades en el frente, 0-0.
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17: Tercer capítulo, Chema Albertos viene para home para enfrentar a Alan Rivas, el jugador menor de esta escuadra dorada. Ayer participó Diego González, que se ha significado, hay que decirlo, como un auténtico dolor de cabeza para el picheo de los algodoneros, sobre todo en la estancia de los capitalinos allá en el gran estadio Delicias. Aquí ve pasar el primer strike Alan Rivas, que participa en este segundo duelo aquí en la capital, quinto entre estos dos equipos. Hay que recordar que los algodoneros tendrán 6 juegos en la carretera. Este es apenas el segundo de los 6. Ya se prepara, viene para Juan Alberto, su batazo de foul para atrás. Los otros 3 van a ser 2 en Cuauhtémoc la semana que viene, así que será, me parece, un agarrón entre los líderes del campeonato estatal y los 18 veces campeones algodoneros de Delicias. Lanzamiento que queda bajito, y el sábado que viene, es decir, exactamente de hoy en una semana, la historia será en Madera frente a los Venados, que han venido levantando poco a poco. Bueno, incluso hasta los equipos que estaban batallando para sacar victorias, los Rojos de Jiménez llevan par de victorias consecutivas, estrenando piloto desde los zarandeos que hubo para moverle al equipo de los Rojos en esta temporada. Estamos en la 6ª jornada apenas. Lanzamiento para la goma, batazo al central, casi ni se mueve el potrillo, que adelanta solamente unos pasos para quedarse con la pelota. Se va dominado Rivas, el noveno bate, y se va a abrir por segunda ocasión la batería de los locales. Sigue viéndose bien Chema Albertos en la lomita.
0: Fíjate que lo que nos ha mostrado Chema Albertos este año, esta temporada, no es tanto venir y pasar por la piedra a sus adversarios, pero suele tener salidas de calidad y sobre todo obliga a roletear a sus adversarios. En este caso fue un elevado al central, pero son batazos que no generan mayor riesgo, mayor peligro. De esa manera trabaja el derecho de equipo algodonero de Delicias, que está haciendo bien las cosas hasta el momento. Va a enfrentarse ahora al primero en el orden, Andrés Ríos.
17: Exactamente, solamente par de imparables se han dado en el juego. Esos llegaron por los bates de Fred Barrera y de Michael Quiñones. Uno que parecía imparable, sencillo, pero Barrera lo volvió doblete. Sí, el equipo de Manzaneros ya con 12 victorias. Hay 3 equipos con doble dígito de victorias, que son los Manzaneros, los Mineros de Parral y los Algodoneros de Delicias. De hecho, Algodoneros y Mineros están empatados con 16, pero la diferencia, cuando acá hay jugada en la primera, el Cholo le da a Chema. Sensacional jugada. Se tiró de cabeza un clavado el Cholo Mazatleco. Le pasa a Chema Albertos, le roba el imparable Andrés Ríos, y la defensiva también brilla por parte del equipo de la tercera zona y los outs en la pizarra.
0: A este le vamos a cambiar el apodo del Cholo, al Superman de la primera base del equipo algodonero de Delicias. Clase de clavado que se mandó el Cholo. ¿Y a dónde vas? No, señorito, por aquí no. Ah, sí, por la vía 33 con asistencia del 1 y 2 fuera. A trabajar ahora Darío Gómez, el segundo en el orden.
17: Les decía que tanto Mineros como Algodoneros con 16, pero el dominio es para el equipo de Parral. Batazo elevado ya por el central por parte de Darío Gómez. Viene atacando el potrillo a toda velocidad. Se subió ahora sí al potrillo para llegarle a la bola, y más rápido que deprisa desfilan de 1, 2 y 3 los dorados. Sigue viéndose enorme, gigantesco Chema Albertos en el centro del diamante. 3 entradas completas en duelo de picheo, algodoneros y dorados, 0-0.
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2: Parte alta del cuarto rollo, bateando cuarto, quinto y sexto en el orden por parte del equipo de la tercera zona, los algodoneros Alexis Sáenz, Alberto Rodríguez y Alonso Mendoza, presentados por Gordita Lili, más sabrosas y calentitas, son siempre las gorditas. Ahí está el oso entonces. En su anterior turno fue dominado con un elevado por segunda base, aparece por segunda ocasión a la ofensiva y ahora abriendo tanda en este cuarto capítulo. 0-0 el marcador. Esto está más apretado que un servidor en una talla chica. Créamelo. Bueno el partido hasta el momento. Duelo de picheo, como lo decía Vladi hace ratito. Bajados tanto Alfredo Villa como José María Albertos. Lanzamiento para el oso. La pichada por dentro bajita. La segunda mala en la cuenta para él. Vamos a ver qué ofensiva se impone ante la serpentina de cualquiera de los dos que estamos viendo esta tarde por acá en la capital. Por lo pronto la cuenta para el oso a favor, 2-0. Lanza Villa, alta la pichada, 3-0 ahora. Esa pichada que viene alta por parte de Alfredo Villa, se lo platicaba hace ratito a Vladi, Alex, es con la que tiene prácticamente los 4 ponches que ha conseguido Villa, engañando al equipo del Gonero de Delicias. Me parece que ya la están viendo un poquitito mejor. Tenía que venir el ajuste para evitar seguir siendo retirados por la vía dolorosa. Aquel oso la vio bien, aunque ya le pasaron un cintarazo a la esquina de adentro y la cuenta está en 3-1. Lanza Villa, le tira al oso el batazo de faula a las mallas. 3-2 ahora el conteo, mi Alex.
3: Gracias, gracias, mi yo. Así que el conteo es lo máximo aquí para Alexis Sáenz, llegando ya a 67 lanzamientos. Este Alfredo Villa, han sido 40 en zona buena, 26 bolas, así que poco a poco llenándose de picheos el abridor del equipo de los Dorados. La cuenta en lo máximo, ya se prepara, se balancea, viene con su ofrecimiento, strike el tercero. Le gustó al señor umpire, yo ponche sin tirarle y se convierte en el quinto chocolate para el abridor del equipo capitalino.
2: Alcanzó a recortar el swing por ahí el oso Alexis Sáenz, el umpire dijo demasiado tarde. Te vi, lo cruzaste y sí, ponche para el oso. A batear ahora el Tano Beto Rodríguez con los senderos limpios y un out en esta alta del cuarto rollo.
3: Cuando parecía que se le complicaba la situación aquí a Villa, 3 bolas sin strike, viene con 3 picheos en zona buena y termina por ponchar a el oso Alexis Sáenz. Así que tenemos a Beto Rodríguez hasta el momento lanzando pelota de únicamente un imparable. Este Alfredo Villa, lanzador pocho del equipo de los Dorados capitalinos. Ha sido un excelente duelo de picheo hasta el momento entre Villa y Albertos. Ha recibido, mejor dicho, un imparable. Este Alfredo Villa ha recibido par de imparables. José María Albertos. 0-0 la pizarra en esta parte alta del cuarto capítulo. Ya se prepara el pitcher. Se balancea, viene con su ofrecimiento alto. Picheo malo, 2 bolas con un strike. La cuenta para Beto Rodríguez. 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Alberto Rodríguez, que batea para .550. Poco a poco teniendo más actividad con el equipo algodoneros. Viene Villa con su ofrecimiento, batazo en el aire. Allá la trabaja Jesús Loya, jardín central, tranquilito, se coloca, levanta el guante y captura. Y en menos de lo que platicamos, ya tenemos par de out.
2: Retirados cuarto y quinto por parte del equipo algodonero de Delicias. Viene sexto en el orden el titán Alonso Mendoza a batear en su anterior turno. Fue retirado por la vía del chocolate. Aparece por segunda ocasión con los senderos limpios y dos out.
3: Y es que prácticamente de los últimos 10 a los que ha enfrentado este Alfredo Villa, de los últimos 9 a los que ha enfrentado, únicamente se le ha envasado uno, que fue Zagarnaga con base por bola. Y bueno, hasta el momento, viéndose hermético el picheo de este Alfredo Villa. Sin embargo, yo, amigos del auditorio, el número de picheos puede ser factor para que no pase más allá de la sexta entrada. Estamos abriendo la cuarta entrada y tiene un total de 73 lanzamientos. Es por eso que tiene que ser un poquito paciente el equipo algodonero, Joe. Tratar de llevarlo a 100 picheos lo más pronto posible para tratar de que venga a trabajar el bullpen del equipo de los Dorados.
2: Sí, cuando tienes un pitcher tan dominante en la lomita de inicio en un partido, hay que dejarlo trabajar en ese sentido, en ese entendido de que está de repente regado, está utilizando de más el brazo, y si lo sigues dejando lanzar, pudiera retirarlo fácilmente, temprano, como bien lo dices, y luego la historia pudiera ser muy diferente. Ya lo veremos.
3: Viene por su picheo número 75. Una bola en strike, la cuenta para César Alonso Mendoza. Viene Villa con su ofrecimiento muy alto, una recta de 92 millas. Me parece que es una entrada similar a la del día de ayer. Un poquitín menos pudiera ser la afluencia de aficionados. Alrededor de las 2.500, 3.000 personas. Un lanzamiento a la esquina de afuera, machuconcito de foul. Y es que pudiera ser factor el calor en este momento. Se siente fuertísimo el calor aquí en la ciudad de Chihuahua. Lo decíamos cuando arribábamos al estadio, una sensación térmica arriba de los 40 grados centígrados. Y bueno, obviamente conforme vaya cayendo la tarde, la temperatura va a empezar a bajar. Sin embargo, se siente bastante fuerte el calor por acá en el sur de la ciudad de Chihuahua. Dos bolas con dos strikes, la cuenta para Mendoza. Se prepara Villa, ya se balancea, viene con su ofrecimiento. Es el tercer lanzamiento malo, de nueva cuenta 92 millas ese picheo. El conteo se va a lo máximo. Tres bolas con dos strikes. Punto 233. El porcentaje de Alonso Mendoza. 16 anotadas, 9 producidas con un cuadrangular. Lanzamiento a la esquina de adentro. Es el cuarto picheo malo. Allá va rumbo al inicial. César Alonso Mendoza. El primero la paciencia, Joe. Y con dos outs, el equipo algodonero se coloca corredor en primera.
2: Es la segunda base por bola que otorga apenas la serpentina de Alfredo Villa, pero está a punto de llegar a los 80 lanzamientos, tiene 78 y rápido salen a platicar con el derecho cuando, como bien lo dices, con dos out, pone corredor en la inicial y el que viene a la caja de bateo es el caballito Ulises Vaca. En su anterior turno, no es cierto, es Jesús Gallegos. En su anterior turno, Jesús Gallegos fue ponchado. Vamos a ver si puede responder el zurdo en esta oportunidad. Cuando menos, Alex, tener un buen turno que le siga añadiendo lanzamientos al brazo derecho de Alfredo Villa.
3: Es que para la gente que se pregunte cuál es la cantidad normal de picheos que debe hacer un lanzador, dejémoslo en 15, yo. El promedio es de 15 picheos por cada inning lanzado. Es un buen promedio. Llegar a 6 entradas completas con 90 picheos es un buen promedio. Obviamente, llegar a 7 innings con 105 picheos, aquí estamos hablando que anda cerca de las 80 pichadas y apenas va a buscar el tercer out de la cuarta entrada. Es decir, trae un promedio de 20 lanzamientos por entrada este Alfredo Villa. Lanzamiento a la esquina de afuera, una bola, no hay strike. Sin embargo, hay que decirlo, se ha visto contundente, únicamente ha recibido un imparable, par de bases por bola. No le ha llegado todavía un oponente a la tercera base y viéndose bien el abridor del equipo de los Dorados. De lado en el montículo, viene con su ofrecimiento muy alto. Empieza a ser factor el descontrol con este Alfredo Villa. Hasta el momento 46 strikes, 33 bolas. Comenzó la actividad temprano el día de hoy, a las 4 de la tarde, doble cartelera por allá en Ciudad Juárez entre Indios y Manzaneros. En la ciudad de Jiménez también doble cartelera entre Mineros de Parral y Rojos de Jiménez. Le estaremos dando a conocer los resultados parciales por allá en las diferentes plazas. Y bueno, más al ratito, a las 7:30 minutos, empieza la actividad en Ojinaga, donde los Soles reciben a los Mazorqueros, y por allá en Nuevo Casas Grandes, donde los Faraones reciben a los Venados de Madera. Tres bolas, no hay strike, la cuenta para Gallegos. Strike el primero. Le cantan el automático, la cuenta se modifica, 3 y 1. Así que la actividad por allá en Ciudad Juárez, Me parece que ese es el... ¿Aquel es el bueno o qué?
4: Igual.
3: Perfecto, es 14-6 ganando el equipo de los manzaneros. Atazo por el central, va para atrás el jardinero, va para atrás, no puede quedarse con ella. La pelota pica, rechina contra la barda. Viene Alonso Mendoza anotando carrera. Gallegos por segunda, Gallegos va a llegar tranquilo. Limpio triple para Jesús Gallegos. Ya gana el equipo algodonero, Joe. Una carrera por cero.
2: Vaya manera de enredarse con la pelota por parte de Black Power. A lo profundo del jardín central, allá donde está pintado precisamente los 400 pies. Trató de llegarle Chuy Loya, que él hizo tremenda carrera. Sin embargo, terminó por tratar de atrapar la pelota de espaldas al cuadro. Ya no le posibilitó. No pudo quedarse con ella. Lo aprovecha el gobernador de Delicias. Alonso Mendoza timbrando la primera y en posición de anotar la segunda para el equipo visitante. El caballito Ulises Vaca, la caja de bateo.
3: Llegando a 10 carreras producidas en lo que va de la temporada aquí Chuy Gallegos. Y es que con dos outs, pues obviamente al contacto sale Alonso Mendoza. Eso le permite llegar, pero fácil. Desde primera hasta el pentágono. Y bueno, Gallego llegando hasta la tercera con un oportuno triple. El batazo más complicado dentro del béisbol. Es apenas el segundo imparable que recibe este Alfredo Villa. Ya se prepara, viene con su ofrecimiento y buena línea que busca el segunda base y se queda con ella. Se reincorpora, el tiro a primera. Out en la inicial. Un excelente lance por parte del segunda base, Alan Rivas, el jugador menor, prácticamente quitándole el imparable y quitándole una carrera al equipo de los algodoneros. Vemos la repetición, cómo se lanza la toma de bote pronto. Rápido se reincorpora, el tiro a primera y por la vía 43. Cayó el tercero de la parte alta del capítulo número 4. Después de 3 entradas y media, la pizarra de Casino Plaza nos dice 1-0, gana algodoneros. Corte y volvemos.
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3: Barrera conectó doblete en su anterior turno. Es un batazo por primera, aguante de oro. Aaron Silla la toma, aguante volteado precisamente. Pisa la inicial y por la vía 33. Ya cayó el primero de esta parte baja del cuarto capítulo. Tenemos resultados por allá en la ciudad de Jiménez, York y en la ciudad de Cuauhtémoc.
2: En tremendo levantón que se está mandando el equipo de los Rojos. Le ganaron el primero de 2 juegos pactados para esta tarde a los mineros. 8-1 nada más. En unos minutos y estará arrancando el segundo compromiso entre ellos. En otro resultado abultado, los manzaneros de Cuauhtémoc le están ganando 14-7 a los indios de Juárez en la parte alta del séptimo rollo. También par de encuentros pactados a 7 entradas esta tarde por allá. Y por lo pronto le está tocando bailar con la más fea a los Indios contra los Manzaneros. En más actividad, el equipo de los Mazorqueros le está ganando 1-0 en la parte alta del segundo capítulo a los Soles de Ojinaga. Así están las cosas, Alex. El inicio entre Venados y Faraones todavía no se da en el Luis Cobos Huerta. Estaremos al pendiente de eso.
3: Bueno, así que llama la atención, ¿no? Cuarto, es el tercer triunfo del fin de semana para los Rojos de Jiménez, estrenando manager con Luis Eduardo García. De 3-3 este fin de semana para el equipo de los Rojos. Recordar que falta un partido de la doble cartelera a 7 entradas. Tenemos a Chuy Loya en la caja de bateo. Batazo por primera, la toma guante de oro, Aarón Sillas. Qué buena primera base está jugando el Cholo. Yo prácticamente quitándole el imparable a Jesús Loya.
2: Se me hace que se le va a quedar lo de guante de oro, mi Alex. Fíjate que hace ratito yo dije, le vamos a tener que cambiar el apodo del Cholo por el Superman, por una tremenda atrapada que hizo volando ahorita que bajaste tú por allá en el graderío hace ratito, no lo viste, pero tremenda la actuación por parte del Cholo Silla. Lo platicábamos en Zona Algodonera a través de Zona Deportiva precisamente esta semana. Le decíamos, te vemos con mayor soltura, te vemos bien en la inicial, y él decía, me siento en mejor forma física y eso me permite trabajar bien. Lo está demostrando el Panchón Sánchez de la caja de bateo.
3: Sí, ahí está la entrevista, por cierto, de nuestro podcast Zona Algodonera con el Yo, con un servidor. Allá precisamente, de nueva cuenta, la pelota la toma, pero tranquilo, con un refresco en bolsa y un cigarro en la otra mano, el Cholo Aarón Sillas, aguante volteado. Toma la esférica con asistencia de José María Albertos, que 46 lanzamientos. Retira la parte baja del cuarto capítulo, la ventaja es de 1 para el equipo Algodoneros. Corte y volvemos.
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3: Intenta tocar la pelota de forma sorpresiva, sin embargo la esférica viene a dar a la malla. Luego vendría Omar Jaramillo y Eric Zagarraga a completar la mínima tanda bateadora en esta parte alta del quinto capítulo, Vladimir.
11: Así es, mi querido Alex. Entonces acá está Luis Raúl Flores, que vino solamente a completar el turno cuando penosamente se lesionó Armando Lara. Aquí saca batazo de foul para atrás, ya rápidamente está en 0-2. 87 lanzamientos por parte de este Alfredo Villa, que contrastan por completo con los 46 que ha utilizado Chema Albertos, que lleva a 7 retirados en fila. En una cátedra de pitcheo que está dando Chema Albertos, ya lo puso en ventaja, ciertamente delicias, pero es solamente de una carrera. Ya va el batazo atrasado por el derecho, la busca el Panchón, imposible. La pelota se va de foul, allá hasta la zona cercana. No al bullpen, porque el bullpen del equipo de los Dorados está del otro lado de la barda prácticamente. Pero sí, allá en el rumbo del derecho cayó el batazo por parte del juvenil Flores. que ayer participó como titular, hoy lo está haciendo por esta situación obligada del tema de la lesión de Armando Lara, que esperemos esté bien de su rodilla. Otro batazo de foul para atrás, por lo menos está defendiendo acá el turno el chamaco, tratando de ponerle toda la voluntad posible para evitar ser dominado. Y esto evidentemente le va desgastando el brazo a Alfredo Villa, que ya anda rondando los 90 picheos en su labor monticular. Allá va el batazo, choca la bola, Flores, la pelota al jardín central, ataca Loya y se la llevó. Tremenda atrapada por parte de Loya, que se sabe con la capacidad, se desliza sabroso para quedarse y le roba un imparable al menor Flores. Hay un out en la pizarra, mi Alex.
3: Sí, inmediatamente se da cuenta Loya que tiene que emplearse a fondo, sobre todo corriéndole hacia adelante. Termina por lanzarse con los pies por delante, toma la esférica antes de que toque el pasto sintético, así que cayó el primer out. Ya la caja de bateo viene Omar Jaramillo, presentado por HR Podmart. Ven, explora y sorpréndete.
11: Ya platicaban ustedes los pizarrones. Esto que está pasando con Jiménez es todo un fenómeno, al menos de arranque, con la Changa García, que está haciendo un trabajazo, al menos en su presentación con el equipo de los Rojos. Finta el toque Jaramillo, no lo consigue, se va en banda y le cantan el strike. Llama la atención también lo que está pasando con el equipo de Parral, que está batallando ahí en su serie. Así que ahí en una serie de combinaciones, cuando acaba el batazo que va de hit al jardín central por parte del Potrillo, que no se podía quedar atrás. Ya después de lo que pasó anoche y después de dos turnos en donde no había sacado imparable, aquí en esta tarde ya responde por fin el primero del orden, se queda por la inicial y sigue respondiendo al baile sabroso como Michael Jackson, a propósito de la película que acaba de salir de cartelera y que yo supongo, Joe, Alex y ustedes amigos que nos acompañan, ya la vieron, la nueva película de Michael Jackson.
3: Sí, vemos la repetición, el bailecito de Omar Jaramillo, que cómo se divierte el Potrillo jugando al béisbol. Fíjate que ha llegado a 23 imparables en lo que va de la temporada, igualando al cholo mazatleco Aarón Sillas en esta disputa interna en conectar imparables, mi buen Vladi. Triple empate con Omar, Alexis y Aarón, todos con 23 imparables en lo que va del torneo.
11: Correcto, acá viene entonces el primer strike acá para Eric Zagarnaga, que ya sacó un imparable, va de 1-1 oficialmente, además de una base por bolas. Luego le pusieron out, en out forzado del 5 al 4 en el tercer episodio. Está compareciendo por tercera ocasión, suenan los tambores de la porra de Don Alfredo, la gente de Delicias que ha venido a apoyar a la tercera zona. Se va al corredor, pelota alta, allá va el tiro, lo tocan, no lo tocan, quieto el corredor. Alcanzó a escabullirse Jaramillo, parecía que llegaba el tiro a tiempo, Alex, pero es un tanto alto el tiro, me parece, y por esa razón Brett Barrera ya no lo puede tocar y se escabulle. Perfecto Jaramillo, en un alarde de habilidad el Potrillo se coloca en posición de anotar.
3: Sí, el tiro llegó con tiempo, sin embargo, lo que comentan, un tiro alto y poquitín abierto. La experiencia de Jaramillo barriéndose prácticamente de bandera para llegar a salvo a la segunda base.
11: Decía Barrera, ¿dónde está Jaramillo? Pues pasó debajo de él como un submarino para estafarse la intermedia.
3: Aparte de bailarín, salió mago este Potrillo, se le escabulló y no supo ni por dónde aquí Brett Barrera.
11: Sí, prácticamente Barrera dice, aquí estaba, pues ya no está. Desapareció Jaramillo y está por la intermedia, esperando el batazo remolcador. Y es que en un duelo de picheo donde está luciendo tanto Chema Albertos, las carreras son altamente necesarias para el equipo de Delicias. Lanzamiento para la goma, pelota alta. Se va a emparejar el conteo para Zagarnaga en 2 y 2. Me quedé con el tema incompleto del comentario de que con una posible combinación de resultados, siempre y cuando gane hoy Delicias, ya puede aparecer prácticamente solo en la segunda posición, detrás de los manzaneros que no aflojan el paso. Por eso le decía que la serie que va a comenzar el próximo jueves allá va a ser fundamental. Swing, abanica, se poncha Zagarnaga, un ponche de oro el que está consiguiendo acá Alfredo Villa. Se poncha en esta oportunidad Zagarnaga, viene a batear Aarón Sillas.
3: Sí, un importante segundo out, después de hacer ese pichó que se cae prácticamente cuando va llegando al pentágono. Hay dos out y viene a la caja de bateo Aarón Sillas, que se presenta hasta el momento de dos nada, ¿no?, que va del partido, oficialmente llegando a 101 lanzamientos el pitcher abridor del equipo de los Dorados, mi buen Vladi.
11: Sí, señor, ya son 6 ponches aparte que tiene en su labor Alfredo Villa, que ya llegó a 37 durante la temporada. Aquí ya le pasó el primer strike al Cholo Mazatleco, que no lleva de imparable. Aquí sería una maravillosa oportunidad si saca el batazo oportuno para remolcar, muy posiblemente con la velocidad del Potrillo, la segunda carrera para la tercera zona. Es lo que quiere evitar Villa. Pelota afuera. Ahí Quiñones le dice bien a su pitcher. Hay una buena comunicación en la batería conformada por los Dorados entre Alfredo Villa y este Michael Quiñones. Comentaba hace rato Alex de la entrada. Sí me parece un poco menor la de hoy respecto a la de ayer. Habrá que ver mañana que sea del padre también, aquí en el Monumental Héctor Espino. Y ahora me llama poderosamente la atención lo que comentaba Joe, ¿no? Que le ha dicho a Superman justamente al Cholo Mazatleco. Qué curioso que lo diga en un escenario que se llama Héctor Espino, lo de Superman. En fin, por aquello del Superman de Chihuahua. Checando al corredor de la intermedia, Jaramillo, ya lo prendieron a medio camino. Lo pescó en la movida Alfredo Villa, se arma el tira-tira. Sigue escabulléndose Jaramillo. La tiene Villa, se le cayó la pelota a Villa y ya no lo van a sacar. Se salió con la suya Jaramillo. Lo habían agarrado en la maroma, pero en el tira-tira nunca lo pudieron poner out.
12: Vemos la repetición, muy bien, Vladi. Correteándolo prácticamente todo el infield del equipo de los Dorados. Va para tercera, se regresa a segunda. De nueva cuenta para tercera. Ahí va de regreso a la segunda en ese momento. Vemos la repetición, cómo pierde la pelota el pitcher. Ahí aprovecha para irse ya de regreso, llegando barrido el Potrillo con las manos por delante. Qué forma de escabullirse de Omar Jaramillo. Y te voy a decir una cosa, Vladi. Es preparación física, ¿eh? Fuerza en las piernas, buena condición por parte de Omar Jaramillo.
11: Y una tremenda concentración, Alex, porque hay que hacer alarde de esas habilidades justamente que ha exhibido acá el Potrillo Jaramillo. Lanzamiento a la esquina de afuera, le pasa el segundo strike acá Villa al Cholo Mazatleco, que está en cuenta de una bola con dos strikes. Pues ya se escapó dos veces, ¿eh? Y en una de esas le vamos diciendo el Potrillo Jaudini a este Omar Jaramillo, que se las ingenia para escaparse de los problemas. Vamos a ver si Sillas puede responder. Ya muchos lanzamientos para este Alfredo Villa. Picheo para Juan, batazo de frente a Brett Barrera. Acá la está teniendo, mete el tiro para la primera. Se va dominado Sillas y no pudieron remolcar a Jaramillo pese a la corretiza que le dieron, y logró salvarse. Señoras y señores, se ha escapado un episodio más. La diferencia es por la mínima carrera, 4.5. 1-0 gana Delicias a Chihuahua.
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1: Capítulo número 5, gorditas Lili, más sabrosas y calientitas son siempre las gorditas. Nos presenta la mínima tanda bateadora por parte de los Dorados Capitalinos, sexto, séptimo y octavo. Mario Cabrera, Michael Quiñones y Adrián Saucedo. Se mantiene José María Alberto, el pitcher tamaulipeco del equipo algodoneros.
2: Así es, mi Alex, acaba de mandar a la goma su pichón 47 apenas de su trabajo. Cierre de la quinta, está ganando por diferencia de una. Ha retirado los últimos 7 enemigos a los que se ha enfrentado. Mario Cabrera está en turno. Pelota adentro, la primera pelota mala. El último que le conectó de imparable fue el que está en el círculo de espera por parte de los Dorados, Michael Quiñones, allá en el segundo capítulo. De ahí viene la hilera de 7 dominados en fila. Ha retirado en estricto orden los últimos 2 episodios. De ese tamaño, el trabajo por parte del ex Tigre de Quintana Roo en la Liga Mexicana de Béisbol. Swing abanica. El segundo strike acá, Mario Cabrera, que fue dominado con una rola a la antesala en una buena jugada que hizo Chuy Gallegos. Black Power en ese cojín allá por el segundo inning. 1-0 la diferencia en este partido. Los algodoneros, que por cierto han dejado a corredores en los senderos en cada uno de los responde Mario Cabrera y le rompe el hechizo. Hay corredor por el primer cojín, significa la potencial carrera del empate para Chihuahua.
1: Sí, buen contacto por parte de Mario Cabrera. Tenemos corredor en primera que representa el empate para el equipo de los Dorados. No hay out en esta parte baja del quinto y a la caja de bateo viene Michael Quiñones, presentado por Cimarrón, siempre en la cima.
2: Acá viene Quiñones, justamente que platicábamos, había sido el último antes de este batazo de hit de Cabrera, el último que le había dado de imparable a Chema Albertos, así que tendrá que tener cuidado acá en el derecho abridor de los algodoneros. Se anima por supuesto la fanaticada acá en el Monumental, batazo de foul de Quiñones. Ayer entró en lugar de Samudio, Kevin Samudio, que es otro de los elementos que se han lesionado en esta serie. Ayer durante el cuarto juego de la confrontación entre estos dos equipos salió tocado y tuvo que entrar Quiñones. Hoy le ha pasado Armando Lara y por eso tuvo que entrar Luis Raúl Flores, que por cierto se quedó cubriendo el jardín derecho luego de la salida de Armando Lara. En los jardines Flores, Aramillo y el Tano, jugando hacia adentro Chuy Gallegos, batazo, el pitcher alcanza a desviar, la pelota se va de hit al jardín central, allá va volando Cabrera para la tercera, ya no lo van a poner fuera. Aprovechó esta jugada las mil maravillas, queda un tanto lesionado, uy, y se duele bastante del pie Chema Albertos. Ojalá no sea de cuidado, porque esto sí sería una muy mala noticia para los algodoneros, y es en la caída, mi Alex, vamos a ver. Intenta darle un guantazo al batazo y me parece que a la hora de caer es donde termina justamente lesionándose.
1: Vamos a ver si hay otra vez la repetición. Parece que hace palanca la rodilla, mira, Vladi. Ahí va la repetición. La pelota hace contacto con la parte de arriba, ¿no? Con su brazo. Pero ve, mira, ahí hace palanca la rodilla al momento que cae y se duele bastante José María Albertos. Cuidado, se prenden las alarmas con el equipo algodoneros. No sabemos si es la rodilla o es el tobillo derecho. Ahí está precisamente la gente del cuerpo médico atendiendo. No fue el pelotazo fue en el brazo, más bien fue, ahí vamos a ver la repetición ya con el acercamiento, el pelotazo es en la parte de arriba, sin embargo, ahí, justo cuando cae, ahí es donde se le dobla el tobillo, y bueno, es donde se lastima el pitcher del equipo algodoneros. Le atienden precisamente la parte del tobillo con el hielo seco. Vamos a ver qué sucede con el abridor del equipo de la tercera zona. Cuando mejor se veía José María Albertos, se le complica la situación con este par de corredores en las almohadillas. Sin embargo, lo más preocupante, mi buen Vladi, es la aparente lesión que tiene el pitcher del equipo algodoneros.
2: Sí, caray, en este momento están encendidas las luces en rojo de alarma del equipo de Delicias, porque imagínate que tu abridor, y como se estaba viendo en el centro del diamante Chema Albertos tenga que salir, no va a poder continuar. Es una penosa situación y preocupante, por supuesto. ¿Sabes dónde fue? En el giro. Mete el guantazo y al momento de que quiere la figura recomponerla para quedar de frente, ahí se atora y el tobillo sale totalmente perjudicado. Es una verdadera mala noticia esta para el equipo de los algodoneros. Así que nosotros iremos a una pausa, porque esto va a propiciar, primero que nada, no había gente calentando de parte del equipo de la tercera zona. Va a tener que propiciarse un tiempo mayúsculo para permitirle al pitcher que venga de relevo para que ponga

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2: Con esa aparente lesión en su tobillo derecho, vamos a darle tiempo a la gente del cuerpo médico de que trabaje con él. Y más adelante, antes de terminar el partido, vamos a tratar de ponernos en contacto con ellos para que nos dé el diagnóstico de José María Alberto, que esperemos y sea el menor daño posible. Vámonos al partido, Vladi, corredores en las esquinas. No hay out y viene Adrián Saucedo a la caja de bateo.
3: Pues vaya situación. Evidentemente nos preocupa muchísimo lo de Chema. Y vaya paquete que le queda a Jesús Juárez. Le dieron todo el tiempo del mundo para poner su brazo en condiciones. Batazo por la primera. Ahí la tiene el Cholo, que va para la intermedia. Solamente ahí. Amarró al corredor de la antesala. No se pudo mover Cabrera Home para empatar la pizarra. Sigue la ventaja algodonera de 1-0. Pusieron fuera a Michael Quiñones por la ruta 36. Bola ocupada para Adrián Saucedo. Siguen habiendo hombres en las esquinas, pero ahora ya con...
2: Me llama la atención la concentración que tiene Aaron Sillas. Tenía tres opciones. Una era buscar el tiro a home si el corredor se venía al pentágono. Otra era tirar a segunda. Otra era pisarla y la inicial. A final de cuentas, amaga al corredor de tercera para mantenerlo pegado. Hace contacto con Ulises Vaca para conseguir el out en la segunda. Tenemos corredores en las esquinas con un out.
3: Acá, después de lo que ha pasado, hay que ponerle corazón a esto, ¿eh? No va a quedar de otra para el equipo de la tercera zona. Evidentemente son estos impactos que suelen afectar al resto de los peloteros, pero hay que tomarlo también con mucho temple y deseando que esté bien Chema Albertos, que no sea una fractura. Y una pena porque, insisto, era una gran labor monticular la que estaba teniendo el derecho. Lanzamiento, buen trabajo acá del Titán para evitar el wild pitch. La cuenta para bateador está en uno y nada acá para Alan Rivas. Cuatro entradas completas, no sin nada quiero decir, es la cuenta para Rivas. Cuatro entradas completas trabajó Chema Albertos, le conectaron cuatro imparables, no dio base, un ponche. Deja su promedio de efectividad en 4.72. Y bueno, aquí lo peor también para él es que no aspira a la victoria, a pesar de que deja el juego ganado. Bonita pelota de Juárez, que por cierto está en su quinta aparición de relevo, ya abrió dos juegos de la temporada. De hecho, según la rotación, estaba pactado Alex para aparecer mañana como pitcher abridor Jesús Juárez. Pero ante esta emergencia todo puede cambiar y de hecho está trabajando desde ahorita. Corredores en las esquinas, Cabrera por la antesala, Saucedo por la inicial, parte baja de este quinto capítulo. Acá viene una pelota bajita, es la tercera mala. 3-1 el conteo para Alan Rivas, que sacó elevado al derecho, al central quiero decir, en su primera oportunidad. Bueno, total ventaja para el bateador. Espera turno Andrés Ríos. Aquí Dorados buscando empatar la pizarra en los spikes de Mario Cabrera. Juárez tiene experiencia, por supuesto. Viene a la esquina de afuera, no la concede el principal. Parecía que estaba en zona buena, va para la primera. Alan Rivas se llena la casa de Dorados y ese es el escenario que va a encontrar Andrés Ríos.
2: Sí, se le complica la situación con la casa llena y únicamente un out. Pide tiempo por allá el cubano Raciel Sánchez para platicar con su pitcher, para platicar con todo su infield. Quiero mandar un saludote hasta Mérida, Yucatán, al buen Carlos y Yadier Burra, que están por allá viendo el partido, disfrutando de la transmisión previo al latinoamericano de béisbol por allá en Mérida, Yucatán, donde el buen Yadier Burga estará participando con el equipo de Baja Béisbol. Así que lo mejor para el pelotero de licencia Yadier Burga por allá en tierras yucatecas, poniendo en alto el béisbol de la tercera zona. Así que saludos mi buen Carlos, saludos mi buen Yadi y ánimo por allá en el sur del país.
3: Allá en esa gran tierra, allá en Yucatán, en la capital Mérida. donde se come delicioso, por cierto, la cochinita pibil, el lechón, el relleno negro y cuánta cosa usted se puede imaginar de la gastronomía yucateca. Bueno, pues con la casa llena viene a bater Andrés Ríos, que va de dos nada. Fue eliminado por la ruta 23 en su primer turno, después en un batazo que terminó degollando el Cholo Mazatleco. Está rodeado Jesús Juárez por la antesala Cabrera, por la intermedia está Adrián Saucedo, por la inicial está Rivas. Vamos a ver cómo le hace acá a Delicias y Jesús Juárez, que ha entrado en una situación de apremio. No, sigue viéndose estricto el señor umpire principal, el señor Ibarra. No ha concedido esa pelota, lo toma con calma. Sin embargo, el de la gran experiencia, número 84 en sus dorsales, el zurdo Jesús Juárez. Momento de tensión tremenda aquí en el Monumental. Héctor Espino, amigos de Algodoneros TV, de Fiesta 94.5 de FM. Cuando todo parecía color de rosa para el picheo de Delicias, se presenta esta situación de lesión para Chema Albertos. Listo el pitcher, viene para home. La pelota que se queda baja, dos y nada el conteo para Andrés Ríos. Lo está trabajando con cuidado, Alex, pero en ese tema de trabajar con cuidado no está encontrando la zona de strike quads.
2: Es que te pones abajo en la cuenta y se complica la situación. Aquí con dos bolas sin strike, tiene que venir precisamente atacando la zona, y aquí es donde lo puede aprovechar el bateador del equipo de los Dorados.
3: El cuadro de Delicias también tramando la posibilidad de un doble play si logra obligar a Juárez a que ruede acá la pelota a Andrés Ríos, pero no le ha pasado nada bueno. La zona de strike está en este momento extraviada para el zurdo. Tres y nada la cuenta. Y ahora la posibilidad de una carrera de caballito podría llegar para Chihuahua para empatar la pizarra. Justamente en los spikes de Mario Cabrera. Por eso todo el público aquí en el Monumental está pidiendo la base por bolas. Tres y nada, vamos a ver si tiene paciencia Ríos. Juárez viene para el plato, la pelota es alta, ¿no? Cuatro lanzamientos consecutivos. Cabrera está empatando la pizarra. Y tenemos juego nuevo, Alex. Una a una, está el compromiso.
2: Sí, no le pudo pasar un solo lanzamiento. Bueno, aquí Andrés Ríos, carrera producida para él. Entra el señor Armando Huereque y le va a pedir la pelota ya a Jesús Juárez. Vamos a ir un corte de comerciales y regresamos porque sigue atacando el equipo de los Dorados.

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4: Complicada situación, se mantiene la casa llena y únicamente un out. El partido se acaba de empatar y viene a la caja de bateo prácticamente la parte medular de la ofensiva del equipo de los Dorados con Darío Gómez. Luego podría venir Brett Barrera y Jesús Loya. Así que una importante situación, un importante relevo el que va a tratar de hacer aquí el jalisciense Miguel Cholico, Vladi.
5: Bueno, pues por lo pronto déjeme le platico que con esa carrera que anotó Mario Cabrera, esta va a la cuenta, por cierto, de Chema Albertos. No le habíamos cerrado todavía el departamento de carreras permitidas. Dejó de herencia justamente la carrera que ha entrado para empatar la pizarra. Y ahora mismo entonces por la antesala está Adrián Saucedo, Rivas por la intermedia, Ríos por la inicial. Y viene a batear ahora Darío Gómez. Cholico en su sexta aparición como relevista en la carretera. Ha sido de los más utilizados, batazo elevado, profundo, allá por jardín izquierdo. Allá va el Tano, acá se va a mover la carrera del despegue para el equipo de Dorados que viene a toda velocidad con Adrián Saucedo que está caminando prácticamente, anotando la segunda carrera, ya cayó el segundo out. Pero le ha dado la vuelta a la pizarra el equipo de la capital que ahora está 2-1, también aprovecha el jovenazo Rivas. Empieza y corre de segunda a tercera, van a quedar hombres en las esquinas, 2-1 está el pizarrón.
4: Sí, logrando el cometido principal que tenía este Darío Gómez, que era producir carrera, lo logra aquí con ese batazo profundo en terrenos del jardín izquierdo, así que cayó el segundo. Se mantienen corredores en las esquinas y a la caja de bateo viene el parador en corto. Se trata de Brett Barrera, que tiene hasta el momento doblete y rodado a la primera base. De 2-1 hasta el momento para el parador en corto del equipo de los Dorados.
5: Sí, les iba a platicar lo de Miguel Cholico, que ha sido de los relevistas más utilizados por Armando Huereca en la temporada. Ya esta es su aparición número 14, contando lo que ha hecho en la carretera y en casa. En casa ha tenido 8 apariciones en el gran estadio de Licias, pero acá es la número 6. Y viene a enfrentarse el peligrosísimo Brett Barrera, que saca batazo de foul para atrás. Barrera no deja de ser un auténtico dolor de cabeza, aunque hoy ya también sacó de imparable un doblete el jardín central, pero luego lo dominó con batazo la inicial Chema Albertos. Rivas en este momento por la antesala. El que no se pudo mover de la inicial fue Andrés Ríos. Dos carreras a una, se ha movido el pizarrón, como dio un giro inesperado el juego después de la hipnosis que tenía Chema sobre el bateo de los Dorados. Hoy quien ha estado exigente, por cierto, mi Alex, es el Chief Umpire, ¿eh? En varios lanzamientos no ha decretado, el llamado ha sido un tanto exigente por parte del umpire, pero él tiene evidentemente un mejor ángulo que nosotros desde acá arriba. La cuenta está pareja en una bola con un strike. El duelo de Cholico contra Brett Barrera. Cierre de la quinta entrada. Ya 2-1 ganando Chihuahua en un juego al que le quedan muchísimas historias todavía que contar. Batazo, la tiene Cholico. Un batazo que amenazaba con irse de imparable por el central. El propio Cholico va y pisa la almohadilla y termina el episodio. Me parece que le salió barato para todo lo que pasó al equipo de la tercera zona, incluida la lesión de Chema Albertos. El juego está ahí, está vivo. Después de 5 completas, ahora Chihuahua lo comanda. 2-1.
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2: Parte alta de la sexta entrada, amables fanáticos. En turno al bate, el equipo de la tercera zona, cuarto, quinto y sexto. Alexis Eloso Sainz, después Alberto Rodríguez y el Titán Mendoza para enfrentar al nuevo pitcher, Martín Urías. Adelante, Joe Ortiz.
3: Gracias, Vladi. Vámonos entonces. Ahí está Eloso. No le gustó el conteo del umpire en esta oportunidad. La cuenta parejita, una bola y un strike. Ya lo gana la gente de la capital, dos carreras por uno en esta. Ahora vamos a la parte alta del sexto capítulo y en esta entrada vamos a ver si responde el equipo de la tercera zona. Abajo por una en el marcador. Lanza Urías, le tira al oso, el machucón es de foul por el lado de tercera. Ya lo tienen contra la pared. Así es que fue todo para Alfredo Villa, el mexicoamericano, que ya lo bajaron de la lomita. El trabajo de relevo ahora para Martín Urías, el grandulón, pitcher derecho por parte de los de la capital, enfrentándose al cuarto tolete del equipo algonero de Delicias. Lo tienen, una bola y dos strike. Lanza Urías, abierta la pichada, le daba el jalón el receptor, pero como diría mi Alex, esa ni con un bat de 2 metros. Muy abierta la pichada y se empareja la cuenta, 2 bolas y 2 strike. Poco a poco cayendo la tarde en este monumental Héctor Espino, el estadio de los Dorados de Chihuahua. Listo Urías, se balancea, suelta rumbo al plato, le tira el oso, el machucón es de foul hacia atrás, se defiende el turno. En lo que va del partido, Alexis fue dominado con fly al 4, después ponchado. En la cuarta entrada, me parece que viene siendo tiempo para despertar por el cuarto tolete, Vladi.
2: Absolutamente, más en las circunstancias del juego, ¿no? Con lo que ha pasado con Chema Albertos. Creo que en este momento todavía hay un impacto que tiene Algodoneros después de lo que le pasó a su pitcher abridor.
3: Efectivamente, levanta el oso con dirección al jardín derecho. Fuera del alcance la pelota del patrullero. Es Mario Cabrera el que cubre aquel prado, pero souvenir para la gente que está por allá en lo profundo de ese lugar. Y por lo pronto la cuenta en 2 bolas, 2 strikes. Batea para punto 377 hasta el momento el oso Alexis Sáenz, con 16 carreras impulsadas. Encargado de abrir tanda en esta alta del sexto rollo, a tratar de ponerse en los senderos, acomodé el lugar. Lanza Urías, le tira al oso, de nuevo levanta la pelota en terreno de foul por el lado del jardín derecho. La busca Cabrera otra vez, la pelota termina picando en zona mala, y a pesar de que le imprimió velocidad al derecho, no pudo quedarse con ella.
2: Bueno, no, Cabrera en este momento está corriendo los 400 metros planos cada que va por los batazos de el oso a esa zona de la derecha. No se le puede discutir, ¿no?, que le mete ahí muchísimas ganas y deseos el jardinero derecho del equipo de Dorados. Buen turno que está dando el oso acá.
3: Y está en cuenta de 2 bolas y 2 strikes. Listo Urías, se balancea, suelta rumbo al plato. La pichada a la esquina de adentro, la vio pasar y le cantaron el tercero. No le gusta al oso Alexis Sáenz, que se queda reclamándole al umpire el conteo. Pero el señor umpire, como don Vicente Fernández, se la cantó así. Strike dije, y strike se queda. Zona muy abierta, por cierto, la de strike, pero pusieron fuera al Oxxo Alexis Sánchez.
2: Sí, aquí se va ponchado el Oso, que sí, me parece. Ahí hizo una especie de reclamo, no tan airado, pero lo comenté en el capítulo anterior. Creo que el señor umpire, sin ser quisquilloso, te dejo play ball.
3: Allá va el batazo con dirección al jardín derecho. No me cuenta la pelota en terreno de foul.
2: No te decía, sin ser quisquilloso, se respeta mucho el trabajo del Chief Umpire, pero me parece que no ha sido parejo en el tema de sus llamados. Han habido pincheos del equipo de la tercera zona que termina no cantando strike, y cuando es al revés, sí lo termina haciendo. Entonces, en esa disparidad ha habido un poco de resiliencia de parte de los bateadores de Delicias, pero bueno, insisto, él tiene mejor ángulo que nosotros.
3: Y por lo pronto hay uno fuera. El Tano Beto Rodríguez, lanzamiento para él, alta la pichada. Una bola y un strike. No digas eso, mi Vladi, porque hay aficionados que no les gusta. Cotorrea, dijo el Víctor. Una bola, un strike. Hay un out también en la pizarra. Listo Urías, el grandulón en la lomita, se balancea. Suelta rumbo al plato, le tira el Tano, el batazo de foul hacia atrás. Ya lo tienen contra la pared, una bola y dos strikes. Así es que los Dorados se pusieron al frente en la baja del quinto capítulo. Tremendo partido de pelota, hay que decirlo, ¿eh? Sobre todo por la labor de los pitchers inicialistas. Saltó el zurdo Jesús Suárez, no pudo con la chamba en esta tarde. Vino Miguel Cholico, apaciguó las aguas, pero ya había recibido la de la diferencia el equipo de Algodonero de Delicias. Al cielo del jardín izquierdo, la pelota la busca el patrullero hacia adelante. Déjenme solo, dice. Levanta el guante, captura. Y con fly al 7, cayó el segundo, rapidito, uno detrás del otro y más rápido lo que se lo platico. Ya tiene dos en contra Algodoneros.
2: Y es una buena presentación para el derecho Martín Urías, que viene dominante. Ya ponchó a Sainz sin tirarle y ahora dominando al Tano Rodríguez con este levadote allá a jardín izquierdo. Viene a batear el Titán Mendoza por tercera ocasión. Va oficialmente de uno nada con un ponche, aunque ya anotó carrera porque en esa oportunidad recibió base por bolas en la cuarta entrada.
3: Con los senderos limpios, lanzamiento para él, la pichada abierta. Primera bola en la cuenta. Acá ya surtió efecto el reclamo de Alexis. Una bola sin extraer la cuenta. Para la paya, sí. Una bola sin extraer la cuenta para el Titán Alonso Mendoza. Lanzó Urías. Le iba a tirar, se arrepiente. Ahora sí, dijo el umpire. ¿Cómo de que no? Yo te vi. Saca el brazo derecho, jala el gatillo y le cantó el primero. Uno y uno ahora. El calorón, a pesar de que ya se escondió el sol, sigue siendo el mismo. Así es que estamos pasando una tarde sabrosa desde la capital. De nuevo Martín, suelta rumbo al plato. Abierta la pichada, dos y uno ahora. Dos bolas, un strike. Así es que resultados interesantes los que se están dando hasta el momento en el resto de las series. Ahorita vamos a checar qué partidos empezaron ya. Había equipos que tenían doble partido esta noche, esta tarde. Ya terminaron el primer compromiso y seguramente están en el trámite del segundo. Pero de los sorpresivos, los Rojos de Jiménez le ganaron por paliza a los Mineros de Parral, 8 carreras por 1. Y los Manzaneros le ganaron 14 por 7 a los Indios en el primero de esta tarde. 2-2 y 2 la cuenta para el Titán. Lanzo Urías a la esquina de afuera, abierta la pichada. 3 y 2 la cuenta a lo máximo. El respetable, con música de viento, saludando al umpire después de ese lanzamiento, pero de cualquier forma el conteo está en lo máximo. 3 bolas, 2 strikes, 2 out. En la parte alta del sexto rollo, senderos limpios. Listo Urías, ya se balancea, suelta rumbo al plato.
2: Única vía por la que se ha podido envasar, pero al final cuenta lo mismo, ¿no? El tema de envasarte por la vía de la base por bolas, así que el Titán se coloca por la inicial. Representa la carrera del empate para la tercera zona, Chuy Gallegos. Justamente conectó triple, productor de carrera ya en la cuarta entrada. Viene a tomar turno, así que este siempre, siempre puede responder a la hora buena.
3: La ocasión anterior, cuando Chuy Gallegos conectó triple y produjo carrera, era una situación similar a la que estamos viviendo en esta sexta entrada. Pero en la cuarta, habían retirado al Oso, después al Tano, Beto Rodríguez, como en esta oportunidad. se envasó Alonso Mendoza con pasaporte. Vino Black Power, Chuy Gallegos, conectó triple al jardín central. Y es la carrera que tiene el equipo de Algodoneros en la pizarra. Vamos a ver si ahora puede responder Chuy Gallegos con un buen contacto. Por lo pronto, una bola sin strike en la cuenta para él. Listo Urías, revirada la inicial, regresa bien el Titán a quedarse vivito y coleando, corriendo por primera. Así es que Chuy Gallegos, que se presenta bateando para punto 355 con 10 carreras producidas hasta el momento. El tercera base del equipo algodonero de Delicias a batear, pues, con cuentas de 2 y 1 hasta el momento. Sale el Titán, le tira a Chuy, el batazo de frente a segunda base, levanta segunda, dispara rumbo a la inicial, ruta 43. Así cayó el tercero, se va a la alta el sexto capítulo. Se queda uno corriendo los senderos por parte de algodoneros. La ventaja es para los dorados, en 5.5 de juego lo ganan, 2-1.
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0: el centro del diamante por parte de la tercera zona, la tanda por parte de los capitalinos, Jesús Loya cuarto, Francisco Panchón Sánchez quinto y Mario Cabrera sexto, poeta de la pelota playball.
1: Gracias, mi Vladi. Ahí está Jesús Loya, entonces el patrullero central, abriendo tanda en esta baja del sexto rollo. Lanza Xolico, abanicando con ganas, rápido el primer ofrecimiento. Se va en banda totalmente, descompone incluso la figura, pierde el compás por acá Jesús Loya. Y ese primer strike en la cuenta para él. Xolico de costado en la lomita, poniéndose de acuerdo con Alonso Mendoza. Tarda algún tiempo, pero ya lo hizo. Sube sus manos, el guante a la altura del pecho, se balancea, suelta rumbo al plato, le tira Loya, el batazo es de foul por el lado del izquierdo. Y ya lo tiene contra la pared, cero bolas, dos strike. Tiempo para trabajar para Miguel Xolico a tratar de dominar a un peligrosísimo como lo es el patrullero central de la gente de casa. Jesús Loya, en lo que va del partido, no ha podido conectar sencillo. Pero ya sabemos que es hombre peligrosísimo con el bat. Fue retirado con línea al 4 y luego por la vía 33 en su segundo turno. Está apareciendo por tercera vez en la caja de bateo. Listo Xolico, se balancea, suelta rumbo al plato, se le escapa la pelota al titán. Una pichada alta y abierta. La primera bola en la cuenta para Jesús Loya.
0: Que por cierto, Joe, estuvo en el límite también ahí el titán Mendoza de lesionarse en el capítulo anterior, porque al batazo de Gallegos le alcanzó a dar en el pie izquierdo, me parece, se terminó doliendo, pero afortunadamente para Delicias está bien el titán Mendoza.
1: Sí, un ligero rozón el que se llevó por ahí Alonso Mendoza. Nada de cuidado al parecer hasta el momento. Xolico suelta rumbo al plato, alta, abierta la pichada, 2-2 ahora. Buena vista por parte de Jesús Loya. Estaba en 2-0, ya se emparejó. 2-2 ahora, y ahora a meter el brazo por parte de Miguel Xolico. A tratar de evitar que se le envase el primero, el encargado de abrir la tanda en esta baja del sexto rollo. Ya se balancea Xolico, abierta la pichada. La tercera mala en la cuenta.
2: Compañeros, tenemos reporte por parte de la lesión de José María Albertos para toda la afición que está al pendiente. Ha sido trasladado a un hospital aquí de la ciudad de Chihuahua para realizar una resonancia magnética y un ultrasonido y descartar alguna situación de fractura, alguna situación de ligamentos. Pero de entrada me comenta Alan Espinosa, la gente del cuerpo médico, que la buena noticia es que pudo apoyar el pie dentro del dugout. Así que pues esperemos el resultado, ¿no?, de los estudios por parte de la gente del hospital hacia el pitcher derecho José María Albertos. Es el reporte que tenemos en este momento por parte de Alan Espinosa.
1: Gracias, Alex. Así es que vamos a ver entonces qué sucede con Chema Albertos. Esperemos que solo haya sido el golpe que se llevó en esta tarde y que no sea una fractura que le imposibilite seguir adelante en la campaña. Base por bola para Jesús Loya. Allá sale Raciel Sánchez a platicar con Miguel Xolico. Cuidado, Vladi, porque esta baja del sexto capítulo nos presenta bateando la parte gruesa de la gente de casa. Es importante evitar que la distancia se amplíe.
0: Sí, claro, en esta oportunidad todavía el juego está a la distancia, está a solamente una carrera. Por eso el relevo del equipo de Delicias tiene que ser muy cuidadoso y tratar de ponerse encima en la cuenta del bateador. Acá Xolico regaló la base por bolas, por eso está Loya por la primera, pero sí, me parece que fue oportuna la plática ahí en el centro del diamante. Y regresando al tema de Chema, que parece no fuera tan grave, ojalá así sea. De todas maneras, cuando tú te luxas, te doblas el tobillo, es muy complicado que pueda aparecer en la siguiente jornada. Lleva días de recuperación, no es tan sencillo el tema, así que hay que desearle la más pronta recuperación al pitcher Chema Albertos.
1: A batear el Panchón Sánchez, por el lado de los zurdos, con corredor por primera y sin out. El primer ofrecimiento para él es abierto y bajito. Se pone al frente del conteo. Agua bola sin strike. Poco a poco ya desapareciendo la luz natural en lo profundo de este parque de pelota. Y el partido sigue bueno, bueno todavía. Dos bolas sin strike, ahora el lanzamiento es muy alto. Seguramente Raciel Sánchez también salió a decirle a Xolico, cuidado, ni se te ocurra dejarle algo por ahí al centro de la zona de strike a este muchacho, porque te la puede desaparecer inmediatamente. Así es que a lanzarle con pincitas, con sumo cuidado, Xolico, a Sánchez. Que dicho sea de paso, se le ajusta pero bien para batearle al equipo de algodoneros. Lanza Xolico, el batazo es de foul hacia atrás. Buena velocidad ahora por parte de Miguel. Saca el basto un poquitito tarde el Panchón Sánchez. Es el primer strike y la cuenta para él. En el círculo de espera, Mario Cabrera, el sexto en el orden, la piedrita en el zapato. Haciendo swing con el basto de calentamiento. Pero por lo pronto el Panchón en cuenta de dos bolas, un strike. Listo Xolico, ya de costado en la lomita, checando al corredor de primera. El ofrecimiento rumba home, levanta la pelota al cielo del jardín izquierdo. El Tano aprieta el paso, levanta el guante, captura. Y con fly en 7. Captura para que caiga el primero. Un out importante dominando al quinto en el orden, Vladi.
0: Fíjate que casi pudiéramos descifrar lo que le dijo acá el cuerpo técnico Miguel Xolico. Si puedes, no le pongas nada franco en tus dos primeros envíos. Después trata de venir con velocidad. Y con dos pelotas muy rápidas acaba dominando Xolico valientemente acá a Panchón Sánchez, que es un bate siempre muy, muy peligroso. Pero bueno, hablando de peligro, viene Mario Cabrera, que ya hizo daño, anotó carrera con imparable al central previamente en la quinta entrada.
1: Y acá aparece con corredor en primera, que es Jesús Loya, el patrullero central, abriendo par de metros de la almohadilla de la inicial. Cabrera que batea para punto 348, buen porcentaje hasta el momento para el patrullero derecho. Lanzamiento de piconazo, buen trabajo del titán. A Alonso Mendoza prácticamente le mató el efecto de esa pelota, le quedó a los pies. Y la levantó inmediatamente para evitar que Xolico Loya pretendiera cualquier arranque rumbo a la intermedia. Una bola sin extraer la cuenta para Cabrera. En lo que va del partido, fue retirado por la vía 53 en su primer turno, pero en el segundo conectó sencillo al jardín central y anotó carrera. Fue el encargado de abrir la tanda en esa oportunidad y lo hizo bien. De nuevo Xolico de costado, se balancea, suelta rumbo al plato. Ahora sí, a la esquina de afuera, le gustó el umpire, sacó su brazo derecho, jaló el gatillo y le cantó el primer. Se empareja la cuenta, tercia de unos ahora en la pizarra. Como añoro una tarde fresca con este calorón en este parque de pelota. Una bola, un strike y un out. Listo Xolico. Ya se puso de acuerdo con Alonso Mendoza. Se balancea y suelta rumbo al plato. Sale a corredor rumbo a segunda. El batazo de hit al jardín izquierdo. Fácilmente Jesús Loya se va a acomodar por la antesala. Hombres en las esquinas. Y de nuevo, Mario Cabrera le vuelve a hacer la travesura a la serpentina de algodoneros.
0: Y es un pelotero este Mario Cabrera, que pian pianito te hace mucho daño, porque es muy selectivo, es muy paciente para justamente esperar el lanzamiento correcto. Y aunque no hace contactos realmente fuertes, sabe colocar la pelota. Y aquí todo le salió de maravilla a Chihuahua. Me parece que va a ser todo para Miguel Xolico. Todo le cambió al señor Huereca con la salida de Chema Albertos. Y prácticamente sobre la marcha y remando contracorriente, va a tener que hacer los ajustes en un juego que a pesar de todo está todavía con la mínima diferencia 2-1. Fue todo para Xolico, hacemos una pausa y volvemos.
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0: Hombres en las esquinas para el equipo de Dorados. Rubén Reyes, pitcher zurdo nuevo que viene a actuar por parte de Algodoneros. Playball.
1: Y Michael Quiñones es el que se encarga de darle la bienvenida. Por el lado de los zurdos, entonces, zurdo contra zurdo. Es machucón de foul para Michael. Y se pone abajo en la cuenta, 0 bolas, 1 strike. Así es que vamos a ver cómo viene Rubén Reyes. Lo dijimos desde la semana anterior. Se ha visto bien el picheo abridor. Los relevistas han batallado un poco. Batallaron mucho la semana pasada y han batallado también ligeramente esta segunda semana. El batazo de Hitler, jardín derecho. Allá viene la carrera número 3 para el equipo de los Dorados. Cabrera dobla a toda velocidad de segunda rumbo a tercera. De nueva cuenta, hombres en las esquinas. Y los de la capital aumentan la ventaja en esta baja del sexto capítulo.
0: Así es, mi querido Joe, un batazo oportuno. Esto que ha distinguido en esta serie justamente ante los algodoneros de parte de Dorados. El bateo a la hora cero, así lo hicieron en Delicias. Y hoy, aunque estaban hipnotizados por el trabajo de Albertos, ahora que ya no está y que el relevo está batallando para tratar de sacar esto adelante, ahora sí están aprovechando perfectamente. 3-1 la pizarra en favor de los capitalinos.
1: A batear también por el lado de los zurdos, Adrián Saucedo. Ponche y bola ocupada para él hasta el momento. Con hombres en las esquinas y con un out en la pizarra. Listo Rubén Reyes. De costado en la lomita, se balancea, suelta rumbo al plato, alta la pichada en la primera mala. Ayer se vio bien el gru José Miguel Ramírez en buena parte de su trabajo de relevo. Hoy batalló el zurdo Jesús Juárez. Discreta la actuación de Cholico. Acá ya le pegaron a Rubén Reyes y vamos a ver qué sigue sucediendo entonces con la serpentina de algodoneros. Se balancea Rubén, abanicando con ganas. Se empareja la cuenta. La bola y un strike ahora para Adrián Saucedo. Y de hablar, son de los baches de los que hablábamos. Que se sufren más, muchísimo más, por supuesto, cuando se trata de los serpentineros de cualquier equipo. De nuevo Reyes, rumbo al plato. Bonita la pichada, la esquina de adentro. Si no se la canta el umpire, se la canto yo, pero fácil. Sin embargo, a esto le falta cuerda. Esto no se acaba hasta que se acaba, como lo decimos. Como en la ópera, hasta que canta la gorda. Zafo y voy primeras para que nadie se me ponga sentimental. Lo está ganando Chihuahua, 3-1. Pero lo puede buscar Delicias. ¿Cómo de que no? Una bola, 2 strikes y un out. De nuevo Reyes, suelta rumbo al plato. Alta la pichada, muy muy flotado el lanzamiento por parte del zurdo, y la cuenta se empareja en 2-2 ahora. Sin embargo, sí, para tratar de buscar el partido hay que evitar que el marcador se amplíe, se haga más extenso, y eso es precisamente la labor de los relevistas. Vamos a ver cómo le va a Rubén Reyes, que esa carrera que le acaban de anotar va a la cuenta de Miguel Cholico. Se balancea el zurdo, suelta rumbo al plato el batacito. De botes alegre de Gita al jardín derecho. Viene la carrera número 4, corredor a segunda, corredor por primera. Ahora el béisbol le está dando a los de la capital, Vladi.
0: ¿Te acuerdas la semana pasada que te lo comentaba en plena transmisión? El béisbol da, el béisbol quita. va a haber plática en el Centro del Diamante. Y recuerdo perfectamente que varias de las carreras que fabricó Dorados la semana anterior allá en Delicias fueron con batazos así, batazos bien colocados, a veces hasta con cierta fortuna. El caso es que ahora, cuando todo, insisto, iba por buen camino para Delicias, de repente el béisbol se voltea, da la espalda, pero, como bien también lo señalas en tu relato, mi querido Joe, esto también es para mostrar el carácter en un momento que se ha complicado sobremanera de un momento a otro. Así que este equipo de Algodoneros tiene ese potencial, pero sí, necesita frenar la ofensiva de Dorados, que ahora tiene diferencia a favor de 3 carreras.
1: 4-1, entonces, para que se pongan al frente los Dorados, más bien dicho, para que amplíen la ventaja en esta baja del sexto capítulo. A batear ahora, también por el lado de los zurdos, Alan Rivas. Así es que a par de zurdos que enfrentó Rubén Reyes, par de zurdos que no pudo poner fuera, los tiene corriendo por segunda y por primera. Batallando un poquitito Rubén Reyes, vamos a ver si recompone ahora contra el noveno en el orden. Iba a tirar, se arrepiente. La pichada se queda fuera de la zona de strike. Y la primera bola en la cuenta para el bateador. La bola sin strike. La gente en el graderío de la casa coreando a una sola voz, The Hit. A tratar de impulsar a sus muchachos para conseguir mayor daño en esta baja del sexto rollo. Ahora abanica con ganas Rivas. Y se empareja la cuenta, tercia de unos en la pizarra. Es el noveno en el orden, que en lo que va el partido fue retirado con elevado al jardín central en su primer turno. Tramitó pasaporte en un momento importante en la entrada anterior, cuando vino a enfrentarse a Jesús Juárez, que parecía que era el rival ideal para poder salir del atolladero. Pero terminó, como le digo, tramitando el pasaporte y complicando el panorama para el equipo del Algodonero de Delicias. Acá lo tienen ya en cuenta de 2 strikes. Listo Reyes. Atento a lo que pide Alonso Mendoza. Ya se acomoda en la lomita de costado, checando al corredor de segunda. Se balancea y viene rumbo a home. Abarica el tercero Rivas. Y se poncha un latigazo descarado a la esquina de afuera. Y hay 2 outs.
0: Este es un out también de oro, de mucha voluntad por parte de Reyes, que le pasa una recta poderosa para eliminar a Rivas, el jugador menor. Y aquí viene Ríos, que es un bateador derecho. No sé la decisión que vaya a tomar Armando Huereca, me parece que sí, va evidentemente a trabajar con Rubén Reyes. Y bueno, total que acá viene Ríos, que abre por 4ª ocasión la batería de los Dorados. Todavía permanecen 2 corredores en los senderos para los capitalinos, que ya con 7 imparables en este juego contra 3 del equipo de Delicias y 3 carreras de diferencia.
1: Tiempo pedido por parte del receptor, concedido por el umpire. Y de nuevo acomodarse el primero en el orden en la caja de bateo, Andrés Ríos. De donada en lo que va del juego y un pasaporte para él. Todavía con corredores por segunda y por primera. Listo Reyes, ya se puso de acuerdo con Alonso Mendoza. Vuelve a checar al corredor de la intermedia. Se balancea y viene rumbo al plato, encimada la pichada, primera bola en la cuenta para el bateador. Resultados interesantes hasta el momento. Los rojos de Jiménez, que están que no creen en nadie este fin de semana, le están pegando de nuevo a los mineros de Parral. Le ganaron el primero de 2 juegos pactados a 7 entradas, 8-1, y lo están ganando hasta el momento ahorita 4-0. Lanza Reyes, alta la pichada, la segunda mala. Lo platicábamos, Alex, incluso en zona algodonera, a través de zona deportiva en la semana, que qué espectacular sería para el equipo de los rojos que consiguiera 4 victorias este fin de semana. Y cuidado, porque parece que están inspirados y ya tienen, bueno, menos 3 y mantienen el marcador.
2: Sí, sin duda un magnífico resultado para Luis Eduardo García en su comienzo dirigiendo al equipo de los rojos de Jiménez. Por lo pronto hay un batazo de hit a la izquierda.
1: Allá la levanta el Tano Rodríguez, le van a poner el alto al corredor en tercera. Y corredores por todas partes, en tercera, en segunda, en primera. Sigue el ataque el equipo de Casas. No ha podido Rubén Reyes tampoco contener la ofensiva del equipo de la capital.
0: Y siguen haciendo esos batazos desesperantes, bien colocados. Ahora el que no pudo llegar fue Caballito Ulises Vaca, que hizo todo lo posible, pero no pudo degollar ese contacto. Con lo mínimo necesario sacan batazos oportunos los Dorados, que tienen la casa llena, y Armando Güereca va a tener que salir justamente al centro del diamante. El tema con Reyes era enfrentar a los zurdos, pero viene Andrés Ríos, que es derecho, ya le sacó imparable. Viene Darío Gómez, que es derecho, y me parece que tenía que hacerlo sí o sí. El zorro plateado que le pide la pelota a Rubén Reyes. Así que, nueva pausa comercial. Qué complicado se le puso el panorama a algodoneros. Y una situación de tobillo provocó todo esto. Vamos a pausa y volvemos.
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1: Y ahora viene con Pablo Cortés a tratar de buscar un tercio que necesita Delicias para ir a la séptima entrada y buscar hacer daño ofensivo.
2: Enfrentándose a Darío Gómez, que ya choca la pelota de foul por el lado de tercera base. Es el primer strike en la cuenta para el segundo en el orden. Ventaja de 3 para los Dorados entonces. Par de carreras en la quinta, par de carreras en esta sexta. La casa está repleta de los de la capital. No hay dónde ponerlos. Hay dos outs en la pizarra. Vamos a ver si Pablo Cortés hace la chamba. Suelta rumbo al plato. Levanta la pelota Gómez con dirección al jardín derecho. La busca Luis Raúl en terreno de foul. Se le va a acabar el terreno. Imposible para él. Le corrió bien, pero la pelota terminó cayendo. De souvenir para los aficionados que están allá en el fondo del graderío. Es el segundo strike que la cuenta para Darío. Lo tienen contra la pared, 0 y 2. Tiempo para trabajar por parte de Pablo Cortés para tratar de salir del atolladero. La potencial número 5 corriendo por tercera, 90 pies de la registradora. La potencial 6 a 180. Con un sencillo pudieran venir las dos para los de casa, pero es lo que tiene que evitar ahora Pablo Cortés. Que la distancia se alargue en esta baja del sexto capítulo. Se balancea al derecho, suelta rumbo al plato, alta por dentro la pichada. Es la primera bola en la cuenta para Darío Gómez, que batea para punto 311, con 11 carreras impulsadas hasta el momento. Es lo que va de la campaña. Cortés de nuevo poniéndose de acuerdo con el Titán. Ya lo hizo. Inicia su movimiento, viene rumbo a home, abierta la pichada. 2 y 2 ahora el conteo. Dos bolas, dos strike y dos out. Ya regresó, vaya. Darío Gómez en el conteo. La gente disfrutando, por supuesto, en este parque de pelota, que ahora el marcador favorece a sus muchachos. Y con ventaja de 3 en un partido que era hermético. Totalmente cerrado hasta la baja del quinto capítulo, cuando empezó a anotar el equipo de los Dorados después de la salida del inicialista José María Albertos por lesión. Lanza Cortés, el machuconcito es de foul. A defenderse entonces ahora Darío Gómez. Dos bolas, dos strike y dos out. ¿Y qué haces, Vladi? De repente surge la desesperación incluso por parte del propio manejador. Traes un pitcher, traes a otro y no hay capacidad para sacar un out, y es entonces cuando se complica el panorama.
1: Sí, de acuerdo. Entiendo que esto no lo tenía pensado Armando Huereca. Él iba a dejar muy posiblemente a Chema Albertos, como lo hizo ayer con Castellón, ¿no? Lo más posible. Ayer fue una salida fantástica por parte de Castellón. Hoy pintaba para lo mismo con Chema Albertos, pero bueno, viene una situación imponderable y se está propiciando todo esto que ya está escrito.
2: El batazo de hit al jardín izquierdo. Viene una carrera. Allá viene otra. Corredores a tercera.

0: De hablar, hay que aguantar vara. Son situaciones y baches y rachas. Y estamos en una de ellas. Lanza Cortés, encimada la pichada ahora. Para el tercero en el orden, Brett Barrera.
1: Yo puedo entender, insisto, lo que ha pasado con el tema de Chema Albertos. Pero bueno, acá lo que me parece es inmediato tratar de resolver de cara a la séptima jornada, amigos nuestros, porque acá todavía queda un juego, que es el día de mañana, también muy importante. Pero acá los ajustes que se tienen que hacer es en el tema del relevo. Porque sí, es preocupante, muy preocupante, que el relevista que viene por parte de Algodoneros viene descontrolado, viene fuera de la zona de strike. Entonces, todo eso evidentemente es parte de una desesperación que ahora se propició por lo de Chema Albertos. Pero si ese es un balance de las últimas jornadas, lo que más ha batallado es el tema del relevo por parte del equipo de la tercera zona. Y este equipo tiene que mejorar en ese reclamo.
0: Sí, así es. Yo lo decía, desesperación. Allá sale Alonso Mendoza y me parece que le reclama al corredor que está en la intermedia, tal vez por estar mandando la seña para el receptor. Y allá va Alonso a reclamarle. Se atraviesa Jesús Loya y por lo pronto se van a hacer de palabras tanto Dorados como Algodoneros en el terreno de juego. Y vamos a ver en qué termina todo esto. Sí, es lo que yo decía, es un tema más que nada desesperante, y entendemos que todo mundo puede pasar por una mala racha. Entendemos la mala racha que tiene el picheo relevista del equipo Algodonero de Delicias, y vaya, nos toca aguantar vara, nos toca sufrirla y esperar, por supuesto, a que salgan de ella los muchachos.
1: Pero mira, aquí al final, si es que Mendoza percibe algo, yo no encuentro ninguna necesidad para el equipo de Dorados de estar haciendo lo que justamente se queja el Titán, ¿no? O sea, vas en un rally de cuatro carreras, tienes ventaja de 6-1. No creo que haya ninguna necesidad de andar ahí robando, interpretando señales. Pues el que se da cuenta es el Titán Mendoza y se para de inmediato, ¿no? Entonces a reclamar, se vacían las bancas, vienen también los pitchers desde la zona del bullpen. En fin, es un momento complicado para los Algodoneros. Y mira, el destino es caprichoso. Tal vez te está poniendo una prueba para demostrarle que está hecho este equipo. Ayer, una exhibición realmente importante. Siguen haciéndose de palabras. Parece que esto no va a terminar pronto. Allá va otro de los jugadores de Dorados. Nunca me gusta platicar en el béisbol. Nunca me gusta comentar cuando hay este tipo de exhibiciones. Siempre he considerado innecesario este tipo de situaciones. Pero tú lo decías ahorita en tu crónica, Joe. Las burlas tampoco abonan. No, eso no es correcto. Es un campeonato estatal, hay que jugar limpio. Estos dos equipos tienen muchísima calidad, no es necesario. Esto que estamos viendo es absolutamente innecesario.
0: Sí, así es. Y anda uno de los elementos de los Dorados muy envalentonado por ahí en el terreno de juego, como queriendo pelear, decía la canción. Y ya fueron un par de ocasiones por él, ya regresó también a toda velocidad mi Alex a tratar de tirar trompo, pero esto es béisbol, no boxeo.
2: Sí, definitivamente, parece que está controlada la situación ya en lo que es allá el área de segunda base. El Luis Moreno, este lanzador derecho de pelo largo del equipo de los Dorados, que ese tipo de personajes que le gusta llamar la atención, ¿no? Haciendo ahí zafarrancho, viene al dugout, sale corriendo, regresa, sale corriendo. Y bueno, pues Luis Moreno, lanzador de relevo del equipo de los Dorados, se lleva el show aquí ayudando a las mini Villalobos y a las botargas del equipo de los Dorados para entretener a la gente aquí en este momento de tensión, mi buen John.
0: Así es, ya los pusieron a bailar. Y bueno, parece que el partido va a continuar. Ahora sí, todo el mundo a tomar su posición de nueva cuenta. Y bueno, lo decíamos, tema cerrado. La situación es difícil, pero hay que sobreponerse. Y lo decíamos también a lo largo de la semana. Nos toca seguir apoyando a los muchachos, más allá de lo que pueda estar sucediendo en esta jornada, que parecía que venía bien. Ayer lo platicábamos y decíamos, se vio el carácter, se vio la manera de regresar. Sabemos que la capacidad la tiene el Algodonero de Delicias. El partido todavía no termina y seguimos esperando esa capacidad y ese carácter para meterse al partido. Por lo pronto, va a continuar el juego, mi Alex.
2: Sí, aquí la situación que se da de entrada es que Darío Gómez, el corredor de segunda, argumenta a Alonso Mendoza que le está pasando las señales, más que nada la ubicación del lanzamiento, esquina adentro, esquina de afuera. Es algo que, si bien es cierto, no es algo que no se puede hacer dentro del béisbol, es algo que se...

0: es válido hacerlo dentro del béisbol. Sin embargo, los códigos no escritos dentro de los peloteros te indican que no es correcto decirle al bateador si el picheo va adentro o el picheo va afuera. Se da cuenta Alonso Mendoza, inmediatamente se direcciona rumbo a la segunda base donde se encuentra Darío Gómez, y bueno, el resto ya lo vio usted, amigo del auditorio, se vaciaron las bancas, no pasó a mayores, el partido va a continuar, pero hasta cierto punto se nota un poquitín de impotencia ya por parte del equipo algodonero, y es que es lo que comentamos, ¿no? No han podido sacar la parte baja del sexto capítulo, son tres lanzadores ya del bullpen del equipo de la tercera zona, y cada vez aumenta más la ventaja del equipo de los Dorados.
1: Por lo pronto ya lo está ganando 6-1. Y la cuenta para el bateador, que es Brett Barrera. El parador en corto está en una bola y un strike. Listo Cortés. Atento a lo que pide Alonso Mendoza. Ya se puso de acuerdo con él. Inicia su movimiento en la lomita. Ya viene rumbo al plato en la esquina de afuera. Le gustó el umpire, le cantaron el segundo a Barrera. Parador en corto del equipo de los Dorados de Chihuahua, que lo hemos platicado ya mil veces. Es dificilísimo para poder dominarlo. Suele tener muy buenos turnos y está bateando para .373 con 17 carreras impulsadas hasta el momento. La bola y dos strike. Lanza Cortés, le tira Barrera, el batacito es de bote Sanchor, la maravarera Ulises, pero alcanza a disparar de buena manera rumbo a la inicial y por la vía 63. Cayó el tercero, cayó por fin la parte baja del sexto capítulo. Rally de 4 para la capital, que ahora lo ganan 6-1. Pausa, regresamos.
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12: Este juego, parte alta, de la séptima entrada, octavo, noveno y primero, la tanda de algodoneros de Delicias, Ulises Vaca, Luis Raúl Flores y Omar Jaramillo frente a Martín Urías. Playball, mi querido Alex.
13: Gracias, gracias, Vlad. Así que tenemos a caballito Ulises Vaca en la caja de bateo. Lanzamiento a la esquina de afuera, strike abaricando el segundo. Así que parece que ya se controló y se calmó la situación. Sin embargo, Armando Huereca está en diálogo constante con el señor Rafael y. Bueno, vamos a ver qué termina por suceder. Ya el partido se ha reanudado en esta parte alta del séptimo capítulo. Ya se prepara Urías. Viene con su ofrecimiento a la esquina de afuera. Strike, el tercero. Ponche para el batedor. Cayó el primero de esta parte alta del séptimo capítulo. Vladi, me da la impresión que fue duro el golpe anímico para el equipo algodonero después de la lesión de José María Albertos.
12: Muy evidente, Alex, lo comentábamos también con Joe, me parece que está todavía sacudido el equipo de algodoneros después de lo que le ocurrió a Chema Alberto, si no es para menos, es un impacto tremendo, un compañero que está teniendo una gran actuación sale lesionado de esa manera y ahora hay que esperar, ¿no? La situación del diagnóstico final en el hospital para Chema Albertos, pero sí se ve el equipo desconcentrado, un tanto frustrado, un tanto desesperado, y sí, lo que comentabas, Armando Huereca, que se hizo de palabras ahí al momento del himno del estado de Chihuahua, se hizo de palabras con Rafael y no está nada contento el Zorro Plateado.
13: Sí, sobre todo la situación del pase de señas allá en segunda base. Y un batazo a la izquierda, la pelota pica en terreno de hit. Imparable para Luis Raúl Flores, que lo tenemos corriendo por allá en la primera base. Y el equipo algodoneros coloca corredor en la inicial. Y a la caja de bateo viene Omar Jaramillo. Y es que usted vio la repetición aquí a través de Algodoneros TV. Fue muy evidente la forma en que Darío Gómez le estaba diciendo al bateador los lanzamientos, esquina adentro, esquina afuera. Y eso fue lo que molestó al cuadro, al infield del equipo de los algodoneros. Y imagino que algo al respecto ahí es lo que está comentando el señor Armando Huereca. Vámonos a esta parte alta del séptimo capítulo. Hay un out en la pizarra. 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Le quedan a séptima, octava y novena al equipo algodoneros para tratar de mínimo empatar el partido. Viene Urías con su ofrecimiento a la esquina de afuera, le gusta el umpire. Se le queda viendo Jaramillo con cara de pocos amigos. Mueve la cabeza constantemente de un lado a otro. Ese lanzamiento que parecía alto y le gustó al señor umpire. Una bola con un strike. La cuenta para Jaramillo. Ya se prepara Urías. Viene con su ofrecimiento. Batazo por segunda. Ideal para dos. En segunda un out. El tira primera. Doble play. Por la vía 463. Cayó el segundo y el tercero de esta parte alta del séptimo capítulo. Después de 6 entradas y media, la pizarra de Casino Plaza nos dice 6-1, ganan los dorados. Corte y volvemos.
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12: Viene a batear Jesús Loya, el que empezó la fiesta del capítulo anterior con el rally de 4 para los Dorados Capitalinos, que tienen ventaja de 6-1 hasta el momento sobre Algodoneros y Delicias. Loya, Sánchez y Cabrera para enfrentar al derecho Pablo Cortés Viales.
13: Gracias, gracias, Vlad. Así que tenemos a Chuy Loya en la caja de bateo. De don nada en lo que va del partido para el jardín central del equipo de los Dorados. Lanzamiento a la esquina de afuera, strike el primero. Buena velocidad por parte de Pablo Cortés. Es el cuarto lanzador del partido para el equipo Algodoneros. Partido que llevó ganando Algodoneros a la parte baja del quinto. Sin embargo, 2 en la quinta y 4 más en la sexta para el equipo de los Dorados. Se dio un batazo por primera. Aguante volteado precisamente. Guante de oro. Aarón Silla la toma. La asistencia por parte del pitcher. Y cayó el primero por la vía 33 con asistencia del 1, Vladi.
12: Sí, de estos outs que le dan bocanadas de oxígeno al picheo de Delicias. Y lo decía, sigue siendo destacable absolutamente el trabajo que hace por la primera. Incluso aquí se ve tan sobrado Sillas que ve que viene corriendo justamente Pablo Cortés para la primera y prácticamente lo obliga a esforzarse porque le mete un tiro abierto para que estire el brazo el pitcher que venía a hacer la asistencia. Y uno afuera, Panchón Sánchez en turno.
13: La pelota en el aire dentro del cuadro. Ulises Vaca, el parador en corto, tranquilo, levanta el guante y captura. Y rápidamente tenemos par de out ya en esta parte baja del séptimo capítulo, navegando en aguas tranquilas aquí Pablo Cortés, que hasta el momento ha sido el relevo que mejor se ha visto desde que comenzó a utilizar su bullpen el señor Armando Huereca. ¿Vieron la caja de bateo? Se trata de Mario Cabrera. Hasta el momento de 3-2 en lo que va del partido, Mario Cabrera, que es el jardín derecho del equipo capitalino. Par de imparables, par de carreras anotadas para este Mario Cabrera. Actividad por allá en Nuevo Casas Grandes en la parte baja del cuarto capítulo. Faraón le está pegando al equipo de los Venados 7-2. Mal resultado para el equipo de Madera, que terminaría con las manos vacías este fin de semana en caso de conseguir la victoria el equipo de los Faraones. En Ojinaga, en la parte alta del séptimo, 4-3, Camargo le está ganando al equipo de los Soles. Buen partido por allá en la frontera. En la parte alta del tercero, los Rojos de Jimena le están ganando 4-1 a los Mineros de Parral. Y por allá en la ciudad de Juárez, en la parte baja del segundo, 1-0 le están ganando Manzaneros al equipo de los Indios. Recordar que tanto en Juárez como en Jiménez es doble cartelera a 7 entradas. Patazo a la malla, la esférica de foul. Y es que con estos resultados se va a mover muchísimo la tabla de posiciones. Jiménez está cerca de ganar su cuarto partido de este fin de semana. Jiménez se había llegado en el último lugar de la tabla general con estos 4 victorias, pues va a subir bastante el equipo de Luis Eduardo García. Y bueno, también el equipo de Madera con estas 3 derrotas va a bajar considerablemente en la tabla de posiciones. Juárez, que ya perdió su primer partido por allá en la frontera, está perdiendo el segundo y obviamente una derrota de Juárez pues también lo estaría bajando en la mencionada tabla. Una pichada a la esquina de afuera, alcanza a machucar la pelota, no, la esférica viene a dar al backstop, rápido la recupera Mendoza, el tiro a primera, malo. La esférica se interna, final de cuentas, en el jardín el derecho, es ponche para Mario Cabrera, sin embargo, en way pitch termina por envasarse en la inicial. Cuando el béisbol te da, mi buen Vladdy, te da a manos llenas, incluso ponchando a Mario Cabrera, termina por envasarse.
12: Sí, correcto, aquí la buena noticia para algodoneros es que ya hay nosotros en la pizarra. Parecía un inning tranquilo acá para Pablo Cortés, pero llega entonces esta situación del wild pitch que pone a Cabrera por inicial. Y viene Quiñones, que hoy está encendido de 3-3, 3 imparables, además de una carrera producida, el receptor de estos Dorados capitalinos que siguen queriendo hacer daño en este juego.
13: Bien dicen que la vida como el béisbol está llena de aprovechar y de grandes oportunidades, sobre todo este Michael Quiñones entra a jugar después de la lesión de Kevin Zamudio el día de ayer y está aprovechando la oportunidad, tiene de 3-3 en lo que va del partido. Es el catcher bateador zurdo del equipo de los Dorados, lanzamiento a la esquina de afuera, 2 bolas, no hay strike. Ha estado inconsistente el señor Aaron Ibarra, el umpire de home en este partido. Han estado quejándose constantemente los peloteros de ambos equipos y bueno, ha sido una noche complicada para Aarón Ibarra. Esquina adentro, strike el primero. La cuenta para el bateador es de 1-1. Estamos en la parte baja del séptimo capítulo. La ventaja es de 5 para el equipo de los Dorados. Par de oportunidades le quedan al equipo algodonero. Se prepara Cortés. De lado en el montículo se pone de acuerdo con Mendoza. Ya se balancea, viene con su ofrecimiento, una recta poderosa a la esquina de afuera. Sí, señor, strike el segundo. 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Saludamos a toda la bonita gente que está al pendiente a través de nuestra multiplataforma. La gente que disfruta del partido en su pantalla de 750 pulgadas. Ya se prepara el pitcher, viene con su ofrecimiento. Vamos a ver, sí señor. Checa con el umpire que está atrás del pitcher. No sé si favorezca mucho el ángulo en esa posición, pero bueno. Ponche para el bateador, cayó el tercero de la parte baja del séptimo capítulo. 7 completas se han ido. La pizarra de Casino Plaza nos dice 6-1, gana Dorados, corte y volvemos.
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13: Sí, y así Alexis Sainz a completar la mínima tanda bateadora. Quiero mandar un saludote por allá a la ciudad de Delicias, a mi buen amigo Toño Mendoza, que está al pendiente de la transmisión, acompañado de su esposa Patty y del buen Elías, disfrutando del partido con una carnita asada en su pantalla de 750 pulgadas. Saludos por allá a la familia Mendoza.
1: Ahí está el mini gato, le tira o le suelta el batazo, la pelota de foul a las mallas. Cero bolas, dos strike. A trabajar entonces por primera ocasión a la ofensiva en el partido, el minigato Iván Gándara. Lo tenemos, como le digo, en cuenta de 0 y 2, rapidito. Trabajando Martín Urías todavía en la lomita de las responsabilidades. Saludate para mi buen amigo el Pimienta Héctor Torres y para el mejor parador en corto de la época de los Astros, dice mi Pimienta, que ahí está con él. Viendo el partido, saludos muchachos, pórtense bien por lo que más quieran, ¿eh? Saludos mi Pimienta, buen amigo, por supuesto, gracias, gracias por estar en sintonía. Saludos también para el tremendo Javi Pérez, a Ale, que van rumbo a un bodorrio, pero que no pierden detalle del partido, ¿eh? Saludotes también, gracias por estar con nosotros. El batacito flojo por parte del minigato, el batazo con efecto retorcido, ya no pudo entrarle el paracorto. La pelota se queda en el terreno de juego, la levanta de segunda base y el minigato a correr por la primera, Alex.
13: Sí, es un infiljito, el camino, vemos la repetición, ese batazo quedó un bote muy alto, lo ataca el parador en corto, Brett Barrera, sin embargo, ese último bote termina por hacer un extraño, el pasto sintético haciendo de las suyas, así que me parece que de igual forma, aunque la hubiese tomado mi buen Joe, era muy complicado sacar out ya al minigato Iván Gándara, así que responde el emergente con imparable dentro del cuadro. Es el imparable número 5 hasta el momento por parte del equipo algodoneros. Tenemos corredor en primera. Ya la caja de bateo viene Aaron Sillas, el Cholo Mazatleco.
1: Lanzamiento para el Cholo por dentro de la pichada. La primera mala en la cuenta para él. Así es que pone corredor el equipo de algodoneros de Delicias por los senderos y sin out en esta parte alta del octavo capítulo. Par de ofensivas que le quedan a la tercera zona para tratar de regresar en el partido. La ventaja es de 5 para los de la capital. Lanza Urías, le tira al Cholo, levanta la pelota con dirección al jardín central. La pelota lleva, la persigue el patrullero, el central. Se desliza sobre sus piernas y se quedó con ella. Buen trabajo, corriéndole hacia su costado izquierdo. 5, 6, 7, 8 pasos si usted gusta. Acá lo vemos en la repetición. Vaya manera de fildear por parte del patrullero izquierdo de la gente de Chihuahua. Le corrió la milla. Se le tiró y se quedó con ella, Alex. Cayó el primero.
13: Sí, un excelente lance por parte de Jesús Loya, cubriendo mucho terreno en la pradera del jardín central. Si bien es cierto, el batazo de Sillas era profundo, Joe, sin embargo, con lo suficientemente altura, con la altura suficiente para que el jardinero lograra quedarse con ella. Un excelente lance por parte de Chuy Loya. Hay un out, corredor en primera, viene a la caja de bateo el oso Alexis Sainz, que tiene hasta el momento de 3 nada en lo que va del partido.
1: Ahí está el 45 de la gente de algodoneros. Un out en la pizarra, corredor por primera. Saludos a toda la raza del pantano. Ahí va mi Pimienta con la patrulla espiritual. Cuidado, muchachos. Saludos, gracias por estar en sintonía, ¿eh? Abanicando con ganas el primer strike en la cuenta para el oso. No, es el segundo ya. Cero bolas, dos strike. Lo que dice la pizarra por acá en lo profundo del jardín izquierdo. Y la gente rápidamente coreando el ponche para el cuarto tolete del equipo del algodonero de Delicias. Listo Urías, atento a lo que pide su receptor. El grandulón ya se acomoda de costado en la lomita. Se balancea y suelta rumbo al plato. Allá va el batazo del oso de hit a la banda contraria, al jardín derecho. El minigato en la intermedia. El oso rumbo a la inicial. Quiere iniciar la rebelión el equipo visitante. Vamos a ver si lo consigue, Alex.
13: Sí, una excelente pieza de bateo, la repetición hacia la banda contraria, una buena línea por parte de Alexis Sainz, con dos out, perdón, hay únicamente un out, corredor en segunda, y en primera viene a la caja de bateo Abraham Ramos, el Peewee, viene a batear de emergente en lugar de Alberto Rodríguez, buscándola aquí el señor Armando Bureca. 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
2: Ahí está el pibe a tomar turno al bat por primera vez en el partido también, ahora con dos hombres en los senderos y con un out en la pizarra. Listo Urías, checando al corredor de segunda, el minigato que abre par de metros de la almohadilla de la intermedia. El ofrecimiento rumbo al plato, a la esquina de adentro, la vio pasar, el primer strike en la cuenta para el pibe. Así es que todavía pudiera ser un buen fin de semana, mi Alex, para el equipo algodonero de Delicias. A pesar de que no sacara el resultado en este juego, hay que jugar el de mañana y hay que tratar de buscarlo, por supuesto, para inclinar la balanza en cuanto a ganados y perdidos. En la serie contra Dorados, obviamente, si el equipo de Dorados saca el juego hoy, pues ya no va a ser a favor la balanza en cuanto a ganados y perdidos en esos 6 partidos, pero todavía pudiera ser un buen fin de semana y hay que esperar a que respondan entonces los muchachos. Y como siempre lo hemos dicho, esto no se acaba hasta que se acaba. Sí, quisiéramos ver otras cosas, pero de repente tenemos que entender que esto es béisbol, así nada más. Una bola y 2 strikes, la cuenta para el pibe. Enfrentándose pues a Urías por primera vez en el partido. Lo tiene contra la pared en cuenta de 2 strike. La gente coreando el ponche, la porrita de don Alfredo apoyando a sus muchachos. Levanta el piwi en terreno de foul ahora por el lado del izquierdo. A defender el turno y a tratar de ganarlo a como dé lugar, porque solamente hay un out en la pizarra y pudiera, como lo dije hace ratito, iniciar una rebelión el equipo de Algodoneros de Delicias. Vamos a ver si es posible, tiene 2 hombres en los senderos. Ahí está Urías, de nuevo trabajando de costado. El grandulón que hasta el momento está haciendo las cosas bien desde el cerrito. Ahora viene con un disparo alto, abierto. Y se empareja la cuenta para el pibe. 2 bolas y 2 strikes. Los que están teniendo tremendo fin de semana, lo comentábamos hace ratito, son nada más y nada menos que los Rojos de Jiménez, que en tremendo partido le sacaron el primero a los Mineros esta tarde, y el segundo también lo están ganando 4 carreras por 2. Ponche para el Peewee, no le gusta, le reclama al umpire y cayó el segundo de esta parte alta del octavo Royales.
13: Sí, ha sido la constante, vamos a ver, tenemos la repetición, ha sido la constante por parte de los jugadores, te digo, de Algodoneros. Incluso hemos visto jugadores de Dorados inconformes con las decisiones del señor Aarón Ibarra. Aquí es ponche sin tirarle para Abraham Ramos. Se mantiene el corredor en segunda y en primera. Ya la caja de bateo viene César Alonso Mendoza, el catcher del equipo algodonero, Joe.
2: Ahí está Alonso entonces, todavía con corredores en segunda y en primera. Lanzamiento para él, alta abierta la pichada. Primero ahora en la cuenta para el número 28 del equipo algodonero, el receptor. Es que la entrada muy similar a la que tuvimos ayer en este parque de pelota. Todo mundo aprovechando, disfrutando en esta tarde de sábado. El partido arrancó más temprano, así es que era buena hora para venir a ver juego de pelota. Y lo está aprovechando toda la gente, los de la capital. Una mayor asistencia también por parte de la gente de Algodoneros, de la tercera zona. Por el lado del graderío del visitante, por encima del dugout de tercera. Y bueno, esto le quedan un par de entradas todavía. Y a disfrutar lo que siga del juego. 2 bolas sin strike, la cuenta para Alonso. El machucón es de foul a la malla. Ahora es el primer strike en la cuenta para él.
1: Patea para punto 233 hasta el momento el Titán. Y por su parte, el grandulón, Martín Urías, ha venido al plato con 15 lanzamientos malos, 31 de manera efectiva. Así es que está haciendo bien las cosas en su labor de relevo el pitcher derecho del equipo de los Dorados. Lanza de nuevo rumbo a home, abanicando con ganas el segundo. Tercia de dos en la pizarra ahora. Así es que son ya 47 lanzamientos por parte de Martín Urías en su labor de relevo. Entró a trabajar en la sexta entrada a sustituir a Alfredo Villa. Retiró a cuatro ahí. Luego trabajó de manera tranquila, retirando a los tres en fila en la séptima entrada. Ahora está trabajando contra su quinto adversario en esta octava entrada, pero ya tiene dos outs en la pizarra y en la cuenta completa para el Titán Alonso Mendoza. Tres bolas, dos strike. Dos de casa coreando el ponche. La visita coreando el hit. Las dos porras oyéndose en este estadio monumental, Héctor Espino. 3-2-2 la cuenta para Alonso. Rompe el contacto con la placa ahora Martín Urías. Y todo el mundo a tomar tiempo, a tomar aire y a acomodarse de nuevo en su posición para continuar con el partido. Así es que los rojos le siguen ganando 4-2 en el segundo de esta tarde a los mineros. Lanzamiento para Alonso, la pichada. ¿Qué dice el umpire? A la esquina de adentro, sin mucho ademán. Prácticamente hablado, le dijo, estás ponchado. Y así se va la parte alta del octavo capítulo. Se queda reclamando Alonso. Y así se acaba el peligro por lo pronto, Alex.
3: Vemos la repetición, una pichada muy bajita. Es muy incompetente este umpire, Aaron Ibarra. Yo, no tiene el nivel de la liga estatal. Lo ha demostrado, aquí ni siquiera marcó el ponche con autoridad, como tiene que ser, como te dicen los la regla del ampalleo, ¿no? El tercer strike tiene que marcarse con contundencia. Aquí vimos cómo ni siquiera eso hizo. Y bueno, trae un despapalle aquí el umpire de home. Vámonos a un corte de comerciales y regresamos. Después de 7:30, el equipo de los Dorados se mantiene al frente.
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26: Alan Rivas y Andrés Ríos. Así que, pues muy, muy en desacuerdo el cuerpo técnico, jugadores del equipo de los algodoneros. No es pretexto, yo hay que decirlo, el equipo de los Dorados está ganando bien el partido. Sin embargo, ha dejado mucho que desear la labor. No digo que de los 13, del umpire de home, que es el que se ha metido en más problemas. Y te digo, cuando es un ponche, yo, tienes que agarrar el gatillo con contundencia. Cosa que no hizo el umpire, genera dudas y obviamente se molesta en el bateador y por lo tanto el cuerpo técnico del equipo algodoneros.
1: Es correcto, Alex, como bien lo dices.
2: No es culpa del umpire el resultado, pero sí. Sí, la desesperación que luego suele generar en el equipo. Incluso cuando ponchó al Piwi ni siquiera hizo ademán, Alex. Levantó la mano izquierda y le dijo al Piwi con la mano izquierda: regrésate al lagout, estás ponchado. Pero bueno, en fin, cosas que pasan. Y ni hablar, hay que seguirle. Lanzamiento ahora por parte de Pablo Cortés, el batazo de Pablo hacia atrás. Y ahora Pablo pues tiene par de entradas en las que se ha visto bien, hay que decirlo también. Hay que decirlo bueno. Entró, le conectaron un batazo, le anotaron un par de carreras. No recuerdo si en ese momento alguno de ellos era de herencia, pero después de ahí se ha comportado bien Pablo Cortés. De acá, hacia abanicar entonces al bateador para que caiga el primero. Así es que hay uno fuera, Alex. A batear el noveno en el orden, retirado a Adrián Saucedo.
26: Ha retirado a 6 de forma consecutiva aquí Pablo Cortés. Son 3 ponches consecutivos para la labor del pitcher de relevo, así que haciéndolo bien Pablo Cortés aquí ante el equipo de los Dorados. Hay un out de la caja de bateo, se trata del jugador menor Alan Rivas, bateador zurdo. Fíjate que me llama la atención, Joe, que ya no se ha visto Tristín García este fin de semana, no se vio ayer, no se ha visto el día de hoy, no sabemos si es una cuestión de lesión, pero le hemos echado de menos al segunda base chaparrón pimentoso del equipo de los Dorados.
2: Sí, que incluso lo comparábamos con el minigato Iván Gándara cuando decíamos que de lejos obviamente tenían un físico muy similar. Y que tuvo también, Alex, tremenda jornada en la número 5 allá contra el equipo de Algonero de Delicias. Como bien dice, se le echa de menos porque le aportó muchísimo al equipo de los Dorados de Chihuahua, pero sí, ha estado ausente totalmente en estos 2 primeros de la jornada 6 hasta el momento. Abanicando con ganas Rivas. Ya lo tiene Cortés en cuenta de 2 bolas, 2 strikes. Lo platicábamos también a lo largo de la semana, ¿no? El mensaje que subió Pablo Cortés a sus redes sociales y diciendo: en los momentos difíciles es cuando se define quién decide ser. Y eso era algo muy, muy importante con respecto al pensamiento para venir a trabajar de Pablo Cortés. Porque te puede ir mal, pero definitivamente tiene la capacidad de decidir de que te siga yendo peor o ponerle ganitas y que te vaya mejor. Creo que lo ha hecho bien oro. Y Pablo Cortés, Alex, te decía, también hay que decirlo, le ha ido bien al pitcher derecho a pesar de que le anotaron carreras.
26: Sí, ha sido lo más rescatable el día de hoy en cuestión del picheo de relevo. Y mencionar, yo, que no hay... Qué alto está el sonido aquí en Chihuahua. Escucha eso, yo, bueno, una disculpa a la gente que está aquí escuchándolo a través de nuestra transmisión, pero bueno, te decía que no hay lanzador anunciado para el día de mañana. Todo parece indicar que podría ser José Alberto Gutiérrez, el Burris, ya que no lo hemos visto trabajar como relevo este fin de semana.
2: Sí, ha estado descansado hasta el momento José Alberto Gutiérrez. Pudiera saltar mañana la loma de las responsabilidades. Termina perdiendo acá Pablo Cortés Arribas. No falla, ya lo sabe. Y por lo pronto, hombre, por la inicial. A batear ahora Andrés Ríos, el tercera base de la gente de casa. Hombre, los senderos, un out en la pizarra. En la baja de este octavo capítulo. A batear entonces. Por quinta ocasión en el partido, abriendo el lineup el equipo de los Dorados de Chihuahua. De 3-1 en lo que va del juego y un pasaporte para él. Conectó sencillo apenas en su más reciente turno. Un hit al jardín izquierdo en la sexta entrada. Y como le digo, abre por quinta ocasión el lineup del equipo de los Dorados. Cortés de costado en la lomita. Suelta rumbo al plato, le tira el bateador elevado, profundo por el jardín izquierdo. La pelota lejos para atrás. ¡Chao, baby! La pelota se fue. Cuadrangular por parte de Andrés Ríos. Con uno a bordo. Par de carreras para el equipo de los Dorados de Chihuahua. ¿Para qué hablaba Joe Ortiz? 2 carreras más, mi Alex.
26: Sí, cuando parecía que navegaban aguas tranquilas aquí, Pablo Cortés, viene ese batazo por parte de Andrés Ríos por todo lo profundo del jardín izquierdo. Una excelente pieza por parte del tercera base del equipo de los Dorados. Son 2 más de ventaja, 8-1 se modifica la pizarra y a la caja de bateo viene con el número 19, Darío Gómez, el bateador designado.
2: Bateador designado, segundo en el orden.
1: Vamos a ver entonces el resto de la jornada. Como le decía, resultados interesantes. Los manzaneros le están pegando en el segundo encuentro que tienen contra los indios. Una carrera por cero apenas en la parte alta de la tercera entrada. Los faraones sorpresivamente le ganan 7-2 a los venados de madera. Eso en la parte alta del sexto capítulo. Lanzamiento, golpe para el bateador. Y allá sale la gente de Chihuahua. ¿Perdón?
26: Es foul, George. Pegó con el bat, la pelota es foul.
1: Es correcto. Hace contacto entonces la pelota con el bat. Es que estaba levantando la vista justo cuando estábamos viendo los resultados en las otras zonas. Así es que fue foul. Salió rápidamente la gente de los Dorados a reclamar lo que parecía el golpe. Y la cuenta para el bateador está en una bola y un strike, que es lo que dice el umpire. Listo, Cortés. Se balancea, suelta rumbo al plato, la pichada por dentro bajita. 2-1, ahora el conteo para el bateador. Hay un out en la pizarra, sendero limpios. Así es que le decía, los faraones le ganan 7-2 a los venados de madera en la parte alta de la sexta entrada. Los mazorqueros ya le dieron la vuelta al partido y le están ganando a los soles 4-3. Patazo de fondo a los mayas. Se empareja la cuenta 2-2 ahora. Y en un resultado hasta ahorita sorpresivo, pero ahí vienen de a poco los mineros de Parral acercándosele a los rojos de Jiménez. En la cuarta entrada, en la parte baja, los rojos están ganando todavía 4-3. Le decía, ya le ganaron hace ratito a los mineros 8-1. Lanzamiento de Cortés, abierta, bajita la pichada. Y vamos a ver ahora el resultado por acá en la capital. 8-1 a favor del equipo de los Dorados en esta parte baja del octavo capítulo. 3-2 la cuenta ahora para Darío Gómez. Listo Cortés, se balancea, suelta rumbo al plato, lo perdió. Bajita la pichada, cuarta pelota mala para el segundo en el orden. Corredor rumbo a la inicial con un out. Y a batear el tercero en el orden, se trata de Brett Barrera.
26: Sí, a final de cuentas, base por bola para este Darío Gómez. Tenemos corredor en primera. Y como lo comentas, viene Brett Barrera, que hasta el momento tiene únicamente un imparable. Tiene de 4-1 en lo que va del partido. Brett Barrera, que viene por quinta ocasión a la caja de bateo, presentado por Mael Bordados, la tienda oficial del equipo Algodoneros.
1: Ahí está Brett entonces, bateando para punto 368. Va a pararse también por quinta ocasión en el partido en la caja de bateo. Listo Cortés. Se acomoda de costado en la lomita, se balancea y suelta rumbo al plato a la esquina de afuera. Bajita la pichada, no le gustó el umpire. La bola sin strike, la cuenta para el bateador. Esa las ha cantado toda la noche. Acá se le olvidó el tono y es la primera mala. En la cuenta para Brett. De nuevo Cortés. Rumbo al plato. Levanta Barrera. Profundo con dirección al derecho. La busca el derecho, la busca el central. El patrullero derecho levanta el guante y captura. Fly al 9. Buen trabajo de Luis Raúl Flores. Se quedó con la esférica y consiguió el segundo mátele.
26: Sí, es correcto. Buen fildeo también por parte de Luis Raúl Flores. Prácticamente en la franja. Advertencia. Levanta el guante y captura. Hay dos outs y viene a la caja de bateo Jesús Loya. Ojo, no estamos diciendo yo tampoco que el Algodonero está perdiendo por culpa del umpire, para nada, créeme que ha sido contundente el bateo del equipo de los Dorados. El picheo ha estado muy bien también del equipo capitalino, sin embargo hay situaciones, Joe, fuera de la apreciación, ¿verdad? Porque tú puedes decir que te parece mala y el umpire puede decir que está buena y no pasa nada, al final de cuentas él es el que tiene la última palabra. Lo que me parece, Joe, es que ha faltado fundamentos por parte del ampalleo. Se han dado dos check swing donde el umpire de home tiene dudas si el bateador cruza el bat y le pide al umpire que está atrás del pitcher que le diga si cruzó o no cruzó. Eso es imposible de hacerlo. Y o sea, el umpire que está atrás del pitcher no va a ver si el bateador cruza el bat o no lo hace. Tiene que estar o en tercera o en primera. Es como te marcan los fundamentos. Luego vienen dos ponches donde no jala el gatillo como debe ser de forma contundente. puede decir está bajita, puede decir está buena. El problema no es la apreciación, el problema es la mecánica al momento de marcar los ponches, de marcar los swings. Ese es el detalle que estamos viendo con Aaron Ibarra, que se le ha complicado mucho la situación y ha sido constante la legata por parte de los manejadores y de los jugadores por la situación esa de la falta de fundamentos. Por lo pronto un batazo al jardín central, la toma Jaramillo y cayó el tercero. Aquí la rima la lumbre a Darío Gómez y no hace absolutamente nada el umpire. En lugar de tranquilizar la situación, bueno, deja que todo suceda y ya prácticamente se le salió de control el partido al señor umpire. Por lo pronto cayó el tercer out de la parte baja del octavo capítulo, después de 8 entradas completas. Dorados tiene 8, Algodoneros tiene 1. Corte y volvemos.
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2: Detrás de él, Ulises Vaca y luego Luis Raúl Flores, séptimo, octavo y noveno en el orden. 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Adelante, Vladimir Pozo.
3: Vámonos, mi querido Joe. Parte alta de la novena entrada. Las últimas oportunidades para el equipo de Algodoneros y Delicias. Si quiere regresar en este juego, Martín Urías sigue en el centro del diamante por parte de los capitalinos. Línea. La pelota de Gida al jardín central por parte de Garibay, que se va a instalar por la primera. Esto no se acaba hasta que se acaba y hay que ponerle corazón hasta el último momento, y así lo va a intentar el equipo de la tercera zona.
2: Por lo pronto arranca bien la tanda con ese buen batazo por parte de Garibay, anclado por la inicial. Y el que viene ahora a la caja de bateo es el caballito Ulises Vaca, octavo en el orden, a tratar de mover a Garibay un poquitito más allá de la segunda armadilla. Vamos a ver si lo consigue.
3: La distancia es de 7 carreras en favor de Dorados. 8-1 está la pizarra luego del cuadrangular en el capítulo anterior por parte de Andrés Ríos. Una pelota que quedó franca de parte de Pablo Cortés y lo aprovechó perfectamente el primer bate del equipo de la capital. Bueno, mañana la historia a las 5 de la tarde, para que nos acompañe minutos antes de las 5, Día del Padre. Definición de esta serie, que si gana hoy el equipo de Dorados, está a 3 outs de conseguirlo, tendrá dominio sobre Algodoneros, logrando su cuarta victoria. Pero insistimos, esto todavía no termina. Y este juego, pues podemos decir que ha sido raro. ¿Por qué? Porque a raíz de lo que pasó con Chema Albertos, esto dio un giro de 360 grados. Me parece que no son las cosas como parecen con este 8-1. Swing abanica, se está ponchando Ulises Vaca. Ya cayó el primer out, está a 2 de la victoria el equipo de Dorados.
2: Y lo decíamos hace ratito, Vladi, este fin de semana todavía puede ser bueno. Mañana se juega el tercero de la serie. Por supuesto que hay que disputarlo en el terreno de juego, más allá de lo que ya sucedió el día de hoy y el día de ayer. A batear Luis Raúl Flores, el noveno en el orden.
3: Y sabes desde qué perspectiva me parece que es importantísimo el juego de mañana, independientemente de lo que ha ocurrido el día de hoy, para el acomodo en el standing. Porque con los resultados que se están dando esta noche, dobles jornadas y demás, las derrotas de Mineros, ahí es donde puede incrustarse el equipo de Algodoneros, que ahora va a quedar parejo en récord con el equipo de Dorados. Los dos equipos van a quedar con 10 victorias, bueno, 17 se va a colocar ahora el equipo de Algodoneros si es que pierde, y va a alcanzar evidentemente la décima victoria el equipo de Dorados. Mañana quien gane va a quedar arriba del otro en el standing. Por eso es importante el juego de mañana. Lo de esta noche hay que llamarle rareza, accidente, mala fortuna, mala suerte, en algo que estaba pintando totalmente diferente para el equipo de la tercera zona. Pero son imponderables del béisbol. Ya todo lo que ha sucedido y lo que se ha platicado, pues es parte de este show. Abriendo Garibay por la inicial, lanzamiento a esquina de afuera, le cantan el strike. El segundo acá al menor Luis Raúl Flores. Y ahora la incógnita es quién abre mañana por Algodoneros.
2: Lo platicábamos, Alex y yo, hace ratito. Probablemente el Burris, Vladi, entendiendo que no ha visto actividad en estos dos partidos, está descansado y está listo para poder trabajar.
3: Sí, es una opción. El Burris Gutiérrez para el día de mañana, lanzamiento, swing abanica. Se poncha con una pelota alta Luis Raúl Flores. Hay dos outs en la pizarra. Ha caído el out 26. Solamente hay una esperanza más para Algodoneros. Se llama Omar Jaramillo, el potrillo, que además está abriendo una vez más el orden al bate de la visita. Por quinta ocasión lleva un imparable el día de hoy en cuatro turnos. Eso sucedió en la quinta entrada. Le permitió ese imparable llegar a la primera y bailar al estilo de Michael Jackson. El potrillo Jaramillo. Urías se impulsa, viene para la goma, esquina de afuera. El primer strike. Algunas pelotas que llegan a la esquina de afuera parecen muy afuera, pero el umpire las ha decretado. Hoy no ha sido tampoco una noche afortunada para el chief umpire, hay que decirlo. Batazo de un bote altísimo por la primera, la tiene Panchón. Va con Urías y por la ruta inversa se acabó el partido. Se va dominado Jaramillo, se queda Garibay. Y de esta manera la victoria para los Dorados, al son de 8 carreras contra 1. Una victoria importante evidentemente para los capitalinos y una derrota muy, muy dolorosa para los Algodoneros de Delicias. Pero con todas las circunstancias que ocurrieron, creo que hay que utilizar esta frase: en descargo de los Algodoneros, lo que pasó con Chema Alberto resquebrajó por completo lo que se estaba planeando para el juego.
4: Totalmente de acuerdo, se cambió el plan así de sencillo con lo que se esperaba para esta tarde. Y ni hablar, así es también este asunto de pelota. De repente te da con ganas, de repente también te quita. Y hoy le dio a los Dorados para conseguir emparejar la serie en esta jornada número 6. Está por definirse, Alex, todo mañana. Veremos para quién se carga la balanza, si para Dorados o Algodoneros.
5: Sí, definitivamente no nos queda más que regresar a casita tomados de la mano de Dios y regresar el día de mañana por acá a la capital del estado y desear de todo corazón que se encuentre bien José María Albertos. Una situación compleja la que se dio con el pitcher abridor del equipo Algodoneros. Cuando mejor lucía, cuando mejor estaba en su apertura más contundente, se da esa lamentable lesión en su tobillo derecho. Y nos mantenemos a la expectativa. Muy seguramente ya para el día de mañana los estudios realizados en el hospital darán un diagnóstico más verídico de lo que sucede con el pitcher del equipo de los Algodoneros. Por mi parte ha sido todo triunfo para el equipo de los Dorados. No queda más que despedirnos a nombre de Vladimir Pozo, yo Ortiz, su servidor Alex Hernández y todo el equipo de producción de Algodoneros TV y de Fiesta 94.5. Ha sido todo, ingeniero David Hernández. Apagamos y nos vamos.
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0: y muy accesibles.
1: Lo mejor, no tenemos que buscar por horas lo que necesitamos, ya que lo encontramos en tiendas de materias primas y droguerías. Por eso vamos a preparar nuestro propio shampoo para lavar el auto. ¡Manos a la obra!
0: Recuerda que cada receta está aprobada por el Laboratorio Nacional de Protección al Consumidor. Los ingredientes que vamos a utilizar para hacer 750 mililitros son: una taza de agua purificada, una pizca de colorante vegetal azul, una cucharada sopera de cera de carnaúba, dos tazas de lauril éter sulfato de sodio y cuatro cucharadas soperas de polisorbato 20.
1: También vamos a necesitar los siguientes utensilios: una taza medidora, una cacerola con capacidad de 2.5 litros, un embudo, una cuchara sopera y una botella de plástico de 750 mililitros con tapa. Su preparación nos va a tomar nada más y nada menos que 25 minutos. Sin duda, una gran ventaja.
0: Para poder elaborar nuestro champú para auto, comenzamos vertiendo el agua en la cacerola y la calentamos. Una vez caliente, agregamos polisorbato 20 y revolvemos. Cuando el agua esté a punto de hervir, agregamos una cucharada sopera de cera de carnaúba. Agitamos hasta que se incorpore por completo y dejamos hervir durante 3 minutos. Retiramos del fuego, agregamos el lauril éter sulfato de sodio y removemos suavemente. Después incorporamos el colorante y mezclamos hasta que el color sea uniforme.
1: Por último, con ayuda del embudo, envasamos nuestra mezcla en la botella de plástico y colocamos una etiqueta con el nombre del producto, la fecha de elaboración y de caducidad. En este caso, considera que su tiempo de caducidad es de 6 meses. Finalmente, pero no menos importante, hay que guardarlo en un lugar fresco y seco, fuera del alcance de niñas y niños. ¡Y listo! Tenemos nuestro propio shampoo para auto. Para usarlo, toma en cuenta que para 10 litros de agua se deben disolver aproximadamente 15 mililitros de shampoo. Al final del día, apostar por las tecnologías domésticas no es solo una forma de ahorrar, es tomar el control de lo que consumimos.
0: Si quieres aprender a preparar otras tecnologías como crema de cacahuate, gel para el cabello o jabón líquido corporal, puedes visitar nuestro canal de YouTube, Profeco TV.
2: Revista del consumidor.
0: La fiebre por la Copa Mundial de Fútbol 2026 ya está aquí y con ella la emoción llega a su punto máximo. Seas aficionado o no, el ambiente festivo invita a participar en celebraciones que, sin planificación, pueden desbordar tu presupuesto.
1: Entre las suscripciones para ver los partidos, la playera oficial o las salidas con amigas y amigos, los gastos se pueden elevar. Por eso, consumir de manera inteligente te permitirá disfrutar la intensidad del torneo sin poner en riesgo tu estabilidad económica.
0: No se trata de no gastar, sino de hacerlo con conciencia. Si vas a comprar productos alusivos con responsabilidad, evita hacer gastos con cargo a tu tarjeta de crédito. Además, para que tus finanzas no reciban una tarjeta roja, considera las siguientes reglas del juego.
1: Establece un presupuesto y define cuánto gastar en artículos y celebraciones sin descuidar tus gastos fijos. Compara precios antes de comprar y elige siempre establecimientos formales.
0: Guarda tus comprobantes, ya que son tu única defensa para cambios, devoluciones o aclaraciones. No olvides que la propina es opcional, ya que es una gratificación voluntaria por el servicio, no un cargo obligatorio.
1: Reflexiona antes de gastar y pregúntate si realmente necesitas el producto o si el lugar donde verás el partido justifica el gasto. Disfruta sin la camiseta oficial. Puedes vivir la emoción del fútbol sin necesidad de gastar de más.
0: Y hablando de camisetas, puedes consultar los costos de los productos oficiales en diferentes establecimientos en el programa ¿Quién es quién en los precios? Pero el precio no es lo único que debes vigilar. En plena fiebre mundialista, las imitaciones y los productos de baja calidad están

0: la orden del día. Por eso, si vas a comprar algún producto, revisa la calidad de los materiales. Examina las costuras, acabados y resistencia para detectar productos de baja calidad.
1: También verifica el empaque, ya que los artículos originales tienen sellos, hologramas y etiquetas de licenciamiento oficial de las marcas deportivas. Fíjate bien en la nitidez, la calidad de impresión y ortografía de las etiquetas. Las imitaciones suelen tener errores o empaques deficientes.
0: Recuerda comprar en tiendas o distribuidores oficiales. Es la forma más segura de garantizar la autenticidad del producto y hacer valer tu garantía. No te confíes. Aunque la compra sea digital, no debes de bajar la guardia.
1: Para evitar fraudes en tus compras en línea, toma en cuenta las siguientes recomendaciones. Compra en sitios seguros y verifica que la dirección comience con https://. Tenga certificado de seguridad vigente y ofrezca métodos de pago confiables.
0: Comprueba la identidad del proveedor. Asegúrate que el comercio tenga domicilio físico, teléfono, correo electrónico u otros medios de contacto. Consulta la reputación de la tienda y busca opiniones o referencias de otros compradores antes de pagar.
1: Lee los términos y condiciones. Hazlo para evitar sorpresas y conocer las políticas de envío, cambios y devoluciones. Analiza la descripción del producto y revisa materiales, talla, colores y dimensiones. Compara las imágenes con el original y verifica que el número de modelo coincida. Desconfía de las gangas, ya que si el precio está muy por debajo del valor de mercado, es una señal de alerta.
0: Para compras en línea más seguras, consulta el monitoreo de tiendas virtuales ingresando a www.profeco.gob.mx/tiendas-virtuales. Ahí te decimos si el comercio es transparente con sus medios de contacto físicos, métodos de envío, precios claros en moneda nacional y políticas de cancelación.
1: Ya para cerrar, recuerda que la Ley Federal de Protección al Consumidor, en su artículo 12, establece que el proveedor tiene la obligación de entregar factura, recibo o ticket de compra. ¡No te vayas sin él! ¡Es tu respaldo! Recuerda que no necesitas gastar en exceso para disfrutar del Mundial. ¡Vive la emoción del fútbol con un consumo responsable!
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5: ante la serpentina del pitcher profesional de los de casa, Vidal Núñez tercero. Cuando el equipo de los Dorados reacciona y con un marcador de 8-1, logró poner 1-1 la serie en esta jornada 6. Lanzamiento de Sánchez, le tira el potrillo, bat quebrado, ataca bien en segunda base, levanta, dispara rumbo a la inicial, auto en primera, ruta 43. Retirado el potrillo, Mar Jaramillo. Fíjate que algo que me llama la atención, Alex, es que las últimas jornadas los bats están quebrándose, muy consecuentemente, muy seguido, vaya. Pero lo que vimos ayer es algo parecido a lo que acabamos de ver hoy con Jaramillo. Cuando se le revienta, le truena el bat a Armando Lara, sucede lo que pasó aquí. Astillas por todas partes, y es cosa curiosa, ¿no? Creo que en lo que tenemos de campeonatos, mi Alex, trabajando juntos, no habíamos visto tanto bat quebrado como esta temporada.
6: Sí, la respuesta es muy sencilla, simplemente están pichando muy pegados los lanzadores del equipo de los Dorados al bateo del equipo Algodoneros, es por eso que le están dando prácticamente con lo más delgado. Aquí fue un proyectil cerca de la humanidad del propio lanzador, la pelota la toma el segunda base y por la vía 43 terminan por conseguir el primer out. A la caja de bateo viene Eric Zagarnaga, que se presenta como parador en corto, segundo en el orden.
5: Ahí está Eric, en cuenta de una bola sin strike. Lanzamiento de Sánchez abierta, de piconazo la pichada, incluso se escapa al backstop. Y de la segunda mala en la cuenta para Eric, que estará esta tarde, como ya lo hemos visto. Perdón, como no lo habíamos visto. En esta jornada estuvo cubriendo la segunda base en el juego 1 y 2, ahora a trabajar en las paradas cortas. De nueva cuenta, regresando a su posición natural, entonces, el 97 del equipo de Algodonero de Delicias. Sí. Efectivamente, ante buena velocidad, ante lanzamientos muy encimados para los bateadores, a la hora de hacer el swing, el contacto viene con la parte más delgada del bat. Y como le digo, no deja de ser, de cualquier manera, pues cosa impresionante ver la manera en la que vuelan las astillas, los fragmentos de madero. Y sobre todo peligroso, lo vimos ayer con Armando Lara cuando uno de dichos fragmentos hizo contacto con una de sus piernas y terminó por retirarlo del partido prácticamente al arranque del mismo. Ya se encaminaba Eric rumbo a la inicial, el umpire dice: bonita la pichada, el primer strike en la cuenta, ¿no? El segundo. Y la cuenta se va a lo máximo, 3 bolas, 2 strikes. Hay un out, Zagarnaga que batea para punto 351 hasta el momento. Listo Sánchez, ya se impulsa, suelta rumbo al plato, alta. No, el umpire dice que alcanzó a morder la esquina, ese lanzamiento. Se tardó para cantar el out, el ponche, pero al final lo hizo Alex, hay dos fuera.
6: Sí, un buen lanzamiento por parte de este Marcos Sánchez, el abridor del equipo de los Dorados. Hay dos outs, el que viene a la caja de bateo se trata de Aarón Sillas, el cholo mazatleco que batea para punto 359. Con un total de 14 anotadas, 15 carreras producidas, es el primera base del equipo de los Algodoneros. Saludos a mi buen amigo Mario Eduardo Benavides, que se reporta desde Ojinaga. Y saludos, mi Alex. Muchas felicidades para ti y para todo el equipo de Algodoneros TV. Este día al padre, un fuerte abrazo. Saludos desde el calor de Ojinaga, al pendiente de los Algodoneros. Saludos para el buen Mario Benavides. Igualmente, felicitaciones, mi Mario, para ti, para toda tu bonita familia. Y saludos también para mi amiga Valentina, que está disfrutando del partido por allá en Ojinaga, Chihuahua.
5: Saludos, gracias a toda la gente que está con nosotros esta tarde a disfrutar del juego de pelota. Ahí está el cholo en la caja de bateo, en la cuenta para él, está en una bola y un strike, hay dos out. Los senderos totalmente limpios en este arranque del partido. El amanecer del juego. De nuevo Marco se balancea, suelta rumbo al plato, abierta, bajita la pichada, 2-1 ahora. Poca gente en este parque de pelota, entendible totalmente. Hoy es Día del Padre, así es que mucha gente probablemente está viendo el juego, pero desde su casa, en su pantalla, como dice mi Alex, de 750 pulgadas y sobre todo con la carnita asada. Cambio de velocidad a la esquina de afuera. Una mentira con la que se va el cholo, abanicando con ganas el segundo. Tercia de dos en la pizarra ahora. Así es que para toda la gente que está por ahí en la botana, disfrutando con sus señores padres, felicidades, pásenla bonito y disfruten el día totalmente. Lanzamiento de nuevo, abierta la pichada, 3-2. Y de paso, un saludo para los señores padres de mi buen Vladimir Pozo, mi amigo Alex Hernández y mi señor padre, señor Joel Ortiz, hasta Delicia, Chihuahua. Al señor padre de Vladi, por supuesto, en Tabasco. Tu señor padre, Alex Hernández, Alex también. En Delicias. ¿Cómo se llama tu papá, mi Vladi?
7: Precisamente para mi viejo, para Miguel Ángel Pozo, allá en Villahermosa, siguiendo el partido, para mi flaco. Un gran abrazo, sabe que lo quiero mucho.
5: Perfecto, saludos, señorones. Felicidades y síganla pasando bonito, ¿eh? Un abrazo fuerte para ustedes. Ahora sí que los papás de los pollitos. El batazo del Cholo hacia atrás, la pelota de foul. Estos pollos que ya se hicieron gallos prácticamente. Pero acá andamos, dando guerra todavía, bendito Dios. Tres bolas, dos strikes, la cuenta para el Cholo Aroncillas. Hay dos outs en la pizarra. En el círculo de espera, si alcanza, vendría el cuarto tolete del equipo naranja. Todo bien, gracias a Dios. El batazo por parte del Cholo, cortito y de jita al jardín derecho. Responde el número 7 del equipo de algodonero de Delicias. El Mazatleco Aroncilla se va a parar por la inicial con dos outs en la pizarra, Alex.
6: Sí, una buena pieza de bateo aquí por parte de Aroncillas, conectando la pelota hacia la banda contraria. Es el primer hit del partido para el equipo algodonero, llegando ya a un total de 24 imparables en lo que va de la temporada el Cholo Mazatleco. Así que lo tenemos corriendo en la inicial. Y a la caja de bateo viene Alexis Sainz. Saludos a Lain Gómez, que se reporta solo para ustedes aquí viendo el juego cuando... ¿Cuándo vienen para acá? Muy buena narración. ¿Dónde vive usted, mi tremendo Alain Gómez? Platíquenos, ¿dónde vive? Y le decimos cuándo nos toca ir. Así que saludos a toda la gente que interactúa con nosotros.
5: Sí, muchísimas gracias, ¿eh? Allá va el batazo por parte del Oso al jardín central. Le corre bien Chiloya hacia adelante. Se desliza sobre sus propias piernas. Le mete el guante y captura. Línea al 8 para que caiga el tercero. Así se va, media entrada de juego. El equipo de algodonero de Delicias dejó uno en los senderos, no anota, viene la casa a batear. Pausa y regresamos.
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6: Vámonos, vámonos a la parte baja del primer capítulo, el ofensivo del equipo de los Dorados Capitalinos por conducto de Andrés Ríos, el tercera base, Darío Gómez, el bateador designado, y Brett Barrera, el parador en corto, todos ellos presentados por Gordita Lili, más sabrosas y calientitas, son siempre las gorditas. José Alberto Gutiérrez, el Burri, mi buen Joe, el abridor por parte del equipo Algodoneros, un pitcher de calidad probada, de mucha experiencia, en la apuesta el día de hoy por parte de Armando Huereca.
5: Es correcto, vuelve a la rotación, entonces José Alberto Gutiérrez, ahí está, a trabajar esta tarde de domingo por acá en la capital. Ya lo dijiste, un hombre probado de calidad. Tiene grandes hechuras José Alberto Gutiérrez, más allá que ya es un veterano del béisbol. Le da la responsabilidad a Armando Huereca para salir a trabajar esta tarde y vamos a ver si puede cumplir de manera cabal con la tarea. Ojalá que sí, para el bien del equipo naranja, ya lo veremos. Suelta el Burris a la esquina de afuera, bonito el lanzamiento. Si no se la canta el umpire, se la canto yo, pero fácil, un strike. Una bola y un strike la cuenta.
6: A diferencia de los abridores de viernes y sábado, Joe, tanto Castellón como Albertos, lanzadores que te sostienen una velocidad arriba de las 90 millas, inclusive vimos rectas de 94 millas por parte de Raúl Castellón. El Burri es un lanzador que no tiene tanta velocidad, sin embargo, utiliza un buen repertorio, se basa mucho en su control y tiene un buen pichón rompiente. Así que vamos a ver si ese cambio en los comandos que va a haber el equipo de Chihuahua logra traerle un buen resultado al picheo algodonero.
5: Es correcto, vamos a verlo. Por lo pronto acá ya le pasó el segundo cintarazo a Andrés Ríos y lo tiene en cuenta de una bola y dos strikes. Y es que a final de cuentas, como lo decíamos, Alex, ya es un veterano, José Alberto Gutiérrez, que le conocimos en sus mejores años, una pedrada tremenda. Pero para los tiempos que vive el Burris, ya de algunos años en campeonato estatal, ha venido perfeccionando el lanzamiento, sus comandos. Y sus lanzamientos, como bien lo dices, ahora son con mejor colocación, sobre todo ese rompiente del cual hablas. Y así ha trabajado prácticamente los últimos dos años ya José Alberto Gutiérrez desde la Lomita. Ha sido efectivo, había salido de la rotación de pitchers abridores por parte de Algodoneros, pero como lo dijimos, se le ha dado la oportunidad de treparse de nuevo para abrir el juego y vamos a ver si puede hacerlo de buena manera. Dos bolas, dos strikes, la cuenta para Ríos. De costado el Burris, se balancea, suelta rumbo al plato, a la esquina de adentro. ¡A la Rurru, nene! ¡A la Rurru y a duérmase, mi niño! ¡Y duérmase ya, sin tirarle! ¡Ponchado se va! De eso hablabas, Alex. Y el Burris, por lo pronto, por la piedra, ya retiró al primero.
6: Sí, un sinker de 85 millas por hora ese lanzamiento por parte de José Alberto Gutiérrez. Le gusta al señor Pedro Ortiz y le canta el tercer strike. A la caja de bateo viene Darío Gómez, el bateador designado. Saludos a Sergio Baltazar, que se reporta el buen Chabelo. Claudia Sánchez también, felicitando a todos los papás algodoneros y deseándole pronta recuperación al buen Chema Albertos. Y bueno, dice, felicitaciones para mi hija Liz Sánchez, que está de mantener el Dargos cumpliendo 27 años. Saludos. Batazo por el izquierdo, allá lo trabaja Ramón Dávalos, termina por perderla. Allá va a llegar hasta la segunda Darío Gómez, parecía que la tenía controlada Joe, sin embargo, de último momento la pierde Ramoncito Dávalos.
5: Sí, le brincó la trucha prácticamente. La pelota hace el contacto con la canasta del guante, pero termina por brincarle, se sale del mismo. Y cayendo en terreno bueno, la aprovecha inmediatamente Darío Gómez para partir rumbo a la intermedia. Así es que vamos a tener hombre en posición de anotar tempranito en el partido para el equipo de los Dorados.
6: Va a haber una apelación en primera, argumenta el señor Armando Huereca que Gómez no pisó la inicial cuando iba cruzando precisamente por ese terreno. Aquí va a haber una apelación por parte del Burri Gutiérrez. Vamos a ver qué decide el señor Rafael Lee, que es el encargado. Aquí vemos la repetición. En la repetición, pues parece que sí, no lo alcanzamos a apreciar bien. No alcanzamos a apreciar bien, sin embargo, allá va la apelación por parte de el Burris y marca safe el umpire, así que de nueva cuenta, mira, esta toma nos va a ayudar, Sí, sí la pisó, ahí viene el umpire dictaminando el safe, así que tenemos corredor en segunda, yo.
5: Ahí hay hombre en posición de anotar por parte de los Dorados, rapidito en el arranque del partido, solamente un out en la pizarra y bateando el paracorto, Brett Barrera. .375 el porcentaje que presenta el México americano con 17 carreras impulsadas hasta el momento. Lanzamiento para él, encima de la pichada de la primera bola en la cuenta para el bateador. Ha sido una auténtica piedrita en el zapato y una buena revelación también para el equipo de los Dorados, Alex. Por primera ocasión en campeonato estatal, Brett Barrera ya ha hecho tremendamente las cosas, sobre todo a la ofensiva.
6: Sí, tanto Darío Gómez como Brett Barrera, estos jugadores mexicoamericanos, le han caído bien a la escuadra de César Nieves y ha tenido una excelente temporada 2026.
5: Su defensiva también, luciendo bastante, pero me parece que tiene mayor aporte a la ofensiva Brett Barrera. Otra vez, sin demeritar su defensiva, es peligrosísimo a la hora de estar en la caja de bateo. Por lo pronto acá abanicó con ganas una pichada a la esquina de afuera, un cambio de velocidad tremendo por parte del Burris. Y la cuenta está parejita, tercia de unos ahora. Abriendo par de metros, Gómez en la intermedia. El Burris atento a las señales de su receptor, ya se puso de acuerdo con él. Se acomoda de costado en la lomita, checa el corredor de segunda. Inicia ahora su movimiento y allá viene rumbo a home. Le gustó el umpire y le cantó el segundo. Bonita la pichada a la esquina de afuera. Ahora le imprimió un poquitito más de velocidad José Alberto Gutiérrez. La vio pasar Barrera y rápido al umpire le cantó el segundo cintarazo. Una bola y dos strike. Hay un out. El arranque del partido temprano en esta plaza desde la capital del estado. Los Dorados y los Algodoneros a definir la serie en este juego número 3. Listo el Burris, de nuevo de costado. La revirada segunda, regresa el corredor con las manos por delante. Alcanza a hacer contacto con la almohadilla. Venía cerrando bien Eric Zagarnaga. Pero atento Gómez para quedarse a salvo, Alex.
6: Sí, es una jugada que se practica en los entrenamientos. Entra Minigato y sale. Y cuando sale Minigato, entra Zagarnaga a las espaldas del corredor. Buena revirada por parte del Burris, sin embargo alcanza a llegar apuradamente con la mano derecha por delante allá el corredor Darío Gómez.
5: Y la cuenta para Barrera en una bola y dos strikes. Listo el Burris. Se balancea, suelta rumbo al plato. A la esquina de afuera, la vio pasar y le cantaron el tercero. Ponche sin tirarle para Barrera. Cayó el segundo, Alex. Otra vez por la piedra. Arranca bien José Alberto Gutiérrez.
6: Sí, poco convencido Brett Barrera, no le gustó para nada la marcación del umpire en una recta a la esquina de afuera, que a consideración del juez alcanza a morder la esquina externa del plato. Tenemos dos out, y a la caja de bateo viene Jesús Loya, presentado por Copay Depilación Láser, porque con Copay nunca más volverás a depilarte. 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
5: Ahí está el patrullero central, Jesús Loya. .333 de porcentaje para él. Con dos outs en la pizarra, pero todavía con corredor por la intermedia. Amenazando el equipo de los Dorados de Chihuahua en esta parte alta del primer capítulo. El Burris ya de costado en la lomita. Ya checó el corredor de segunda. Y ya se impulsa y suelta para home. La pichada abierta en la primera bola en la cuenta.
6: Dice María Santos Galúe, una felicitación desde Cancún. Si es posible para el papá de Diego Galúe y toda la familia que lo estamos apoyando. Así que saludos a la señora María y a toda la familia del buen Diego Galúe por allá en Cancún, Quintana Roo. Hasta el Caribe mexicano les mandamos un saludo desde el norte, desde el estado de Chihuahua.
5: Sí, saludotes por supuesto, pásenla bonito. Gracias por estar en sintonía. Abanicando con ganas. Una pichada a la esquina de afuera con menor velocidad por parte del Burris, que está terminando por sorprender a los bateadores, Alex.
6: Sí, es correcto, que por cierto, Diego Galúe, mi buen Joe, se ha convertido en un brazo de confianza del manager Armando Huereca. Ha hecho bien las cosas el lanzador zurdo y no nos extrañaría verlo el día de hoy trabajando aquí en este partido.
5: Sí, pudiera entrarle al quite si es que lo requiere Armando Huereca esta tarde. Trabajó en el primero de la serie el pasado viernes. Pudiera estar listo para venir de nuevo esta tarde de domingo. De nuevo el lanzamiento por parte del Burris a la esquina de afuera. Le tiró Jesús Loya, se fue en banda y ya lo tienen en cuenta de una bola y dos strike contra el paredón. Tiempo para trabajar por parte de José Alberto, tomando las cosas con calma, acomodándose tranquilamente en la lomita. Incluso se bajó a limpiar ligeramente donde se origina el hueco de la caída en el propio lanzamiento del lanzador. Y ya está acomodado de nuevo en lo más alto del cerrito, checando el corredor de segunda. Se balancea y suelta rumbo al plato. Le tira Loya, levanta la pelota en terreno de foul. Busca el oso, imposible la pelota a la techumbre de este parque de pelota. Una bola y dos strike todavía la cuenta.
6: El día de hoy, yo, Vladi, por ser un día especial, no el día del padre, vamos a darle un poquito más de entrada a todos los mensajes, a las felicitaciones de toda la nación algodonera que interactúa con nosotros. Se reporta Carlos Eduardo Guevara, la burrita Guevara, desde Bellavista, por allá, municipio de Saucillo, festejando a mi tío Lalo Guevara, que está al pendiente también de la transmisión. Muchas felicidades por allá a la familia Guevara Villalobos. Julio Esparza, saludos mis tremendos, feliz día como siempre. Gracias por darnos una excelente transmisión. Ánimo el buen Julio Esparza, saludos.
5: Saludos, saludos a todos ustedes, muchísimas gracias. Sigan pasándola bien, como se lo decíamos desde el arranque del partido. Listo el Burri, suelta rumbo al plato, buscaba la esquina de afuera, abierta, bajita la pichada. Tercia de dos ahora, en la pizarra para Jesús Loya. El patrullero central que desde el arranque del partido ya se mandó tremenda jugada. Ante ese batazo del oso Alexis Sainz que amenazaba con picar en el jardín central. No, señorito, le dijo Jesús Loya. Le vino hacia el frente a toda velocidad, se deslizó sobre sus propias piernas. Y se quedó con la pelota para terminar con la parte alta del primer rollo. Ahora, en la caja de bateo, en cuenta de 2-2-2. Listo el Burri, suelta rumbo al plato. Latigazo descarado. Arica, y se va ponchado. Por la vía del chocolate. Saca los tres outs del Burri Gutiérrez en esta parte baja del primer episodio. Se quedó uno corriendo en los senderos. Y por lo pronto, una completa, nada para nadie. Pausa y regresamos.
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6: Segundo capítulo, a la ofensiva nuestro equipo Algodoneros, por conducto de Armando Domínguez, Abraham Ramos y del mini gato Iván Gándara, la mínima tanda bateadora que va a enfrentar al lanzamiento de este Marcos Sánchez, lanzador derecho del equipo de Los Dorados. Dice Alex, Joe y Vladi, los tres mosqueteros, feliz día, les mando un saludo para... Les pido un saludo para mi carnalito, el más pequeño de la casa, Manolo Iván Casas Prieto, que hoy cumple años. Saludos para todos los papás del mundo mundial. El buen Miguel Casas, le mandamos un saludo. Y bueno, para su hermano que está de manteles largos. Adelante, Vladi, con la crónica de esta segunda entrada.
7: Muchas gracias, mi Alex. Acá vámonos entonces a la parte alta del segundo capítulo. Vienen a batear los de la tercera zona, los algodoneros de Delicias, que ya sacaron un imparable por... Justamente el conducto de sillas se quedó ahí en los senderos, pero ya tocaron a Marcos Sánchez, el abridor del equipo de Dorados. Swing abanica Armando Domínguez, el animal, en turno al bate. Qué gran presentación por parte del Burris en su regreso como pitcher abridor. Esconde ponchados en el capítulo anterior. Hay que recordar que el Burris está en su tercera salida de la temporada después de que cumplió con ese rol de arranque y después fue convertido en relevista. Sánchez se impulsa, batazo atrasado del animal, la pelota se abre de foul. Reiteramos las felicitaciones a todos ustedes en este Día del Padre. Lo que está padrísimo es el calor y el sol aquí en el Monumental Héctor Espino. Sigue llegando el público, hay una parte que todavía está dando el sol, que es justamente por la caseta de los algodoneros y obviamente hacia el jardín izquierdo. todavía dando el sol con todo sobre este escenario. Pelota afuera. No, le gustó al señor umpire, que tarda una eternidad justamente en determinar el ponche. Ponche sin tirar, le dice Pedro Ortiz. Se va ponchado el animal Domínguez y viene a batear el piwi Abraham Ramos.
6: Dice Hugo Rodríguez, saludos de Liberal, Kansas, a todos los papás de la región y a la raza de Loma Linda. Fíjate, tenemos un mensaje, Vladi, que dice, con todo Marquitos Sánchez, se refiere al pitcher del equipo de los Dorados, todo el apoyo desde Tabasco, así que es tu paisano este lanzador derecho del equipo capitalino.
7: Y un saludo a mis paisanos, por supuesto, también, ya saludaban también a Diego Galúe, la gente de Cancún. Pues acá está este Marco Sánchez que, por cierto, acaba de ponchar a su segundo rival esta tarde. Los dos ponches que tiene son sin tirarle a Zagarnaga y ahora al animal Domínguez. Viene a batear a Abraham Ramos. Marcos Sánchez, este pitcher derecho espigado que está recibiendo el apoyo de su familia allá en el sureste de México. Los algodoneros, que hasta el momento marchan con 10 victorias y 7 descalabros en la temporada. Curva preciosa, le encantan el strike. Está obedeciéndole prácticamente todo su repertorio al derecho Sánchez. El Piwi arranca este juego con 4 producciones en la temporada. No se nos olvida aquel trancazo monumental que sacó en la frontera frente a los Indios. Punto 211, lo que está bateando en la temporada hoy como designado. Ve la pelota alta y afuera. Al menos de arranque, Alex, respecto a lo que fue el trabajo del señor Ibarra anoche, Pedro Ortiz sí parece venir más uniforme, ¿no? En cuanto a las decisiones de marcar las bolas y strikes para los dos equipos, y amplía un poco más, evidentemente, la zona de strike. Aquí la cuenta de 2 y 1 para el Piwi. Swing, abanica. El segundo strike, 2 y 2, se va a poner el conteo. Está esperando turno del círculo de espera Iván Gándara. Hoy moviendo todas sus piezas, el señor Huereca tratando de encontrar el camino a reponerse de ese mazazo monumental recibido ayer, no solamente por el tema de las carreras o de la derrota en sí, sino de perder a Chema Alberto. Allá va la línea, el jardín central, la pelota pica de hit, de un bote la toma Chuy Loya, responde con el imparable. Acá el Piwi Abraham Ramos, segundo imparable para la Tropa Naranja.
6: Una habilidad que tiene Abraham Ramos es ajustarse cuando tiene 2 strikes en la cuenta. Aquí lo vemos como hace un swing tratando de chocar la pelota, la pone en juego y conecta una sólida línea. De un bote la toma por allá el patrullero central, imparable por parte de Abraham Ramos. El segundo hit del equipo algodoneros, tenemos corredor en primera, hay un out y a la caja de bateo viene Mini Gato Iván Gándara, presentado por HR Podmart. 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
7: Buena oportunidad entonces acá para la nación algodonera, hoy el equipo naranja, con este uniforme que se utiliza en los terceros partidos. Allá va la línea, de un bote, la pelota se va, abre de foul por la inicial hacia el jardín derecho, le dio con autoridad el Minigato, pero la pelota terminó abriéndose de foul y tendrá que regresar el Piwi. Trató de sacar el batazo importante acá, Minigato, que regresa como titular. Vamos a ver entonces cómo le va el día de hoy a los algodoneros en ofensivo. Ya está visto, de acuerdo a las estadísticas, que cuando más responde ofensivamente algodoneros, hay una amplia posibilidad de sacar la victoria. Allá va la línea rumbo a las paradas cortas. Barrera pifia un poco, tira la intermedia. El tiro para el inicial, que llega tarde. En el pivoteo hizo buen trabajo allá en la intermedia Rivas. No se puede completar la doble matanza. Están poniendo auto al más adelantado. En este caso, a Abraham Ramos por la ruta del 6 al 4 y la bola ocupada, jugada de selección para Iván, el Mini Gato Gándara, que se queda por la primera.
6: Sí, es correcto, sí, que en bola ocupada se envasa la inicial y viene a la caja de bateo caballito Ulises Vaca, que se presenta bateando para punto 300. Aquí checamos rápidamente, tenemos aquí a la mano la estadística, punto 364 con 20 imparables, 14 anotadas y 14 carreras producidas. Iván Gándara, presentado por Mael Bordados, la tienda oficial del equipo algodoneros.
7: Correcto, acá viene entonces a batear Ulises Vaca. Qué gran juego tuvo el pasado viernes el caballito. Se fue de 5-4 y fue una de las bujías ofensivas para el equipo de Delicias, y sacando la victoria de manera categórica, 11 carreras contra 7. Minigato sigue abriendo por la inicial, se lo toma con tiempo Sánchez, que ya se impulsa pelota alta. Estábamos viendo la biografía de Marcos Sánchez. Él nació en Los Mochis, Sinaloa. Es un muchacho bastante joven, pero que ya conoce lo que es trabajar en el sureste de México. Estuvo, de hecho, con los Tigres de Quintana Roo hace no mucho, hace un par de años. Y vaya, en el invierno ya hizo su presentación en Liga Mexicana del Pacífico, justamente con el equipo de los Cañeros. Este Marcos Sánchez es un muchacho joven, así que recibe la oportunidad hoy de parte de los Dorados para lo que es la finalización de esta serie frente a los Algodoneros. Dos y nada la cuenta, por cierto, para el Caballito. Si hay oportunidad, Ramón Dávalos está ya poniendo la majagua en condiciones para venir a batear y tratar de lavar. Fíjate que no le marcaron error en ese batazo allá en el jardín izquierdo a Ramón, sino simplemente se decretó el imparable, así que tiene ganas de tomar revancha. Ya, por cierto, le pasaron el strike acá a Ulises Baca. Una entrada discreta todavía aquí en el Monumental, insistimos. El público va a llegar, quizá ya avanzado el juego, y la gran mayoría pues nos está observando. Es el único juego del campeonato el día de hoy domingo. Ese es un buen motivo para estar viendo el juego ahí con la carnita asada y todo lo demás en la celebración. Batazo de foul para atrás por parte de Caballito y la cuenta para él está en 2 y 2.
6: Hacía un acercamiento a la cámara para el bat que está utilizando Ulises Baca, un bat amarillo. Un bat amarillo poco usado, ¿no? Poco común dentro del béisbol. Y bueno, es la majagua que está utilizando el buen Caballito Ulises Baca. Cristian Hernández, saludos desde Jiménez. Patricia Amparán, saludos a Laura Aguirre, Adriana Aguirre, hasta El Paso, Texas, súper aficionadas. También para mi papá Erasmo Amparán, dice Patricia Amparán. Saludos al equipo de Serpientes Softball que se reportan también.
7: Correcto. Vamos a ver entonces acá que saca del duelo de Sánchez contra Ulises. Swing abanica. Se poncha Caballito con un cambio de velocidad que tira Marcos Sánchez. Tercer ponche para el abridor de Dorados. Se queda otro hombre en los senderos por parte de Algodoneros. En entrada y media de juego todavía no hay novedades en el frente. Esto está 0-0 entre Delicias y Chihuahua. Ya volvemos.
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6: Se encuentra en este momento sobre la loma de los disparos.
7: Así es, mi querido Alex. Vamos al cerrojazo del segundo rollo entonces, con los que vienen a batear quinto, sexto y séptimo. Víctor Ruiz tomando el lugar del Panchón Sánchez, que había sido titular en los dos primeros duelos aquí en la capital, viernes y sábado. Ya les platicábamos del Burris, que está en su tercera aparición como abridor esta campaña. Bonita pelota, esquina de afuera, le cantan el strike a Víctor Ruiz, empareja el conteo 1-1. Él arrancó el juego con 7 1/3, estoy hablándole de las estadísticas como abridor. Arrancó con 7 1/3 de trabajo. En ese momento le habían conectado 13 imparables, ya con el que le conectó Darío Gómez son 14 en la temporada. Le han hecho 11 carreras. Empezó también con 12.27 en el promedio de carreras limpias admitidas. Busca otra vez la esquina de afuera, no la concede Pedro Ortiz. También arrancó el juego dando hasta ese momento 2 bases, sigue estacionado ahí. Lo que ya varió es el tema de los ponches, porque con el esconde ponchados de la primera entrada, empezó con 11 en sus 2 previas salidas como abridor, ahora ya tiene 14. El Burris Gutiérrez, pitcher que recibe toda la confianza de Armando Huereca. Qué cambio de velocidad, swing, abanica, foul tip, dice, señoras y señores. El señor Ortiz, de todas maneras, cuenta exactamente lo mismo. Una pelota que va cayendo, parece muy lenta, parece que el bateador tiene todo para hacer el contacto, pero es una bola que se esconde, que no hay manera de hacerle swing. Lo hizo lucir mal acá el Burris. A Víctor Ruiz, 2-2 el conteo. El derecho ya se impulsa, tiene la señal, viene para home y vamos a ver, ahora se aguantó. Pedro Ortiz parecía que estaba a punto de decretar el ponche, pero dijo que no. Aquí lo vamos a apreciar. Pues sí, la pelota terminó al final cayendo. Así que está en lo correcto el señor Pedro Ortiz. La cuenta está en lo máximo, 3-2. El cuadro de algodoneros con Domínguez, Agarnaga, Gándara y Sillas. La batería compuesta por el Burris y Alexis Sáenz, esquina de afuera. Ahora sí, nada va a salvar a Víctor Ruiz, que se va descontento. Fue un gusto saludarte y conocerte, le dice el Burris a Víctor Ruiz. 4 ponches ya en la labor monticular del derecho.
6: Sí, los 4 outs que tiene hasta el momento Gutiérrez han sido por la vía del chocolate. Y aquí es muy sencillo, mi buen Vladdy. El umpire está siendo generoso con la esquina de afuera y lo hace con ambos lanzadores. Eso es lo bueno, es lo que tiene que hacer el umpire, mantener la zona igual para ambos equipos. Ahí no veo ningún problema y tanto Marco Sánchez como José Alberto Gutiérrez están aprovechando esa esquina de afuera que les está dando el señor umpire. Y bueno, hasta el momento son 4 ponches los que ha conseguido el Burris y han sido 3 los que ha conseguido Marco Sánchez. Así que hasta el momento, viéndose bien los lanzadores abridores, viene a la caja de bateo Mario Cabrera, el patrullero derecho.
7: Que ya veo pasar, por cierto, el primer strike. De los 4 ponches del Burris, 3 han sido sin tirarle. Así fue por esa vía para Andrés Ríos, para Brett Barrera y ahora recientemente para Víctor Ruiz. Los 3 ponches sin tirarle. Batea el peligroso Cabrera. Este sí, ¿cómo le ha hecho daño a los algodoneros en estos 5 duelos previos, tanto en Delicias como aquí en la capital? Otra vez a la esquina de afuera, sí. Estoy totalmente de acuerdo con lo que comenta Alex. Está siendo parejo en sus llamados el señor Ortiz, sobre todo en los lanzamientos en las esquinas para ambos bateadores, tanto derechos como zurdos. Bajo esa situación, si se va de esa manera durante todo el juego, no hay manera de decir que está titubeante el chief umpire de este juego, Pedro Ortiz. Por la primera, Rafael Lee. Por la tercera, Aarón Ibarra. Gracias por sintonizarnos a través de Algodoneros TV, Fiesta 94.5 de FM. Listo el pitcher, viene para home, busca la esquina de afuera. Ya cuando es muy afuera, pues evidentemente ahí sí no hay forma de decretarla, como ha sido el caso en donde Alexis tuvo que ir por esa pelota que se convierte en la primera mala. 1-2 el conteo para Mario Cabrera. Michael Quiñones está esperando turno por parte de los Dorados de Chihuahua. Pues sí, hace menos calor, tiene buen termómetro mi buen Joe Ortiz, poquitito menos que ayer. Lo de ayer era un horno aquí en este escenario. Pelota adentro, 2-2 el conteo.
6: Respecto a lo que decías de Mario Cabrera, él no tuvo participación en el partido 1-2. Una repetición de ese lanzamiento a la esquina adentro que no le gustó al señor umpire. Él participó en el partido 3, 4 y 5 y tiene hasta el momento de 12-7. Tiene 7 imparables en lo que va de la serie. Le ha ido bien este Mario Cabrera.
7: ha sido de los que más daño, insisto, han hecho sobre el picheo del equipo de la tercera zona. Hay un gran hueco ahí por el rumbo de la intermedia. Y por ahí manda el batazo Cabrera, ataca el potrillo y se la llevó. Ahora sí que a caballo el potrillo vino hacia adelante emulando lo que hizo Chuy Loya. En el primer capítulo, Alex, se desliza sabroso como en una mesa de billar y se lleva la pelota para una tremenda pincelada defensiva.
6: Sí, vemos la repetición, un excelente lance por parte del potrillo Jaramillo, que inmediatamente galopa hacia adelante para quedarse con ella. Tenemos dos aves, a la caja de bateo viene Michael Quiñones. Saludos, mi Alex, escuchándote en carretera rumbo a Guadalajara. Saludos al pantano, que de seguro ahí están viendo la transmisión. Alfredo Aguilar se reporta. Mari Martínez, saludos para todos los papás algodoneros. Saludos, Alex, yo y Vladi, viendo la mejor transmisión desde Laderas, por allá en Delicia. Saludos a toda la bonita gente que interactúa con nosotros.
7: Acá viene Quiñones. Este es un caso también particular. Tres imparables en cuatro turnos anoche. Hay que tomar en cuenta que él empezó a trabajar por la lesión de Kevin Zamudio el pasado viernes. Y desde que apareció con el Madero, Quiñones ha respondido. Ya por lo pronto le pasó el primer strike el Burris, que también hace lo correcto, trata de ponerse adelante en la cuenta, tanto así que ya lo montó por todos los lados habidos y por haber, y lo tiene en cero bolas con dos strikes. Se ve solvente, se ve ecuánime, se ve seguro, con personalidad hasta el momento el trabajo del Burris, que trabaja de costado a pesar de que no tiene gente en los senderos. Batazo de frente allá donde está Minigato, ataca la pelota con todo el tiempo del mundo. Va para la primera con el Cholo Mazatleco. Y el Burris retira en orden a la batería de los Dorados, que se van en tres. Se van y se escapan también dos entradas completas aquí en Chihuahua. Algodoneros y Dorados todavía sin hacerse daño.
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7: Ramón Dávalos, Omar Jaramillo y Eric Zagarnaga, y nos disponemos a escuchar, como siempre, el agradable relato del poeta de la pelota, Joe Ortiz, mi querido Joe, adelante.
5: Muchas gracias, mi Vladi. A trabajar entonces a la parte alta del tercer capítulo. Como bien lo apuntas, Ramón Dávalos por el lado de los zurdos, encargado de abrir tanda para el equipo de algodoneros de Delicias. La cuenta para él, 2 bolas sin strike. Oportunidad entonces para Ramón de arrancar de inicio en este partido. Le dan descanso a Luis Raúl Flores, el otro jugador menor, y Armando Lara, que lo vimos prácticamente salir por lesión el día de ayer. Pues bueno, estará recuperándose para volver a la actividad con el equipo algodonero de Delicias. Dos bolas, un strike, la cuenta ahora para Ramón Dávalos. Gracias a toda la gente que sigue reportándose con nosotros. Vamos a darle ahí lectura a sus mensajitos con muchísimo gusto en un momento más, ¿eh? Ahora el batazo por parte de Ramón es de foul y se empareja la cuenta 2-2. Dos bolas, dos strike. Dice por acá, saludos y felicidades, Alex, a ustedes en este día, y saludos, felicidades a Cachis y Armando Jaramillo en este día apoyando a los algodoneros con una carnita asada. ¡Qué barbaridad! Pásenla bonito y saludotes. Gracias, ¿eh? Gracias por estar con nosotros. Abanicando con ganas el tercero. Una pichada a la esquina de afuera. Trata de encontrarla Ramón, no puede. Y por la vía del ponche ya cayó el primero, Ladi.
7: Y van agarrados de la mano, por cierto, tanto el Burris como Marco Sánchez. Ya el derecho de Dorados ha alcanzado su cuarto ponche, misma cantidad que tiene el abridor de algodoneros. Por lo pronto tenemos duelo de picheos. Abre, por cierto, por segunda ocasión la batería de la escuadra naranja.
5: Efectivamente, ahí está el potrillo Omar Jaramillo. En su anterior turno fue retirado por la vía número 43. Acá vuelve a chocar la pelota de botes lentos por segunda. Levanta segunda, se apura con el disparo rumbo a la inicial. La misma ruta para retirar al primero en el orden. Rapidito, más rápido que solo platico. Hay dos fuera, aunque la van a checar, Vladi.
7: Sí, vamos a ver la repetición. Jaramillo siente que ha llegado primero. Vamos a apreciarlo con detalle. Lo que sí es cierto, fíjate, el batazo se alenta y ahí es donde se da cuenta el potrillo que puede llegar primero a la base. Así que se va a tener que revisar y de hecho se está haciendo. Estamos a la espera de tener una toma concluyente. El llamado inicial es de out. Si hay una evidencia irrefutable, se va a revertir y entonces se marcaría un safe. Aquí está. Ahí está justamente en la imagen Sánchez. Vean la bola. Híjole, creo que esto es out, ¿eh? No creo que se pueda revertir. Esta primera toma creo que nos define que el llamado que ha hecho Rafael Lee aparentemente es el correcto. Vean ustedes cómo entra la bola al Newman del inicialista Víctor Ruiz. Y hay que ver el spike de Jaramillo, que ahí viene a toda velocidad. La bola y el spike. La bola y el spike. A ver acá. Sí, es out.
5: Coincido contigo, Vladi. Es out. Me parece que llega antes la esférica, como bien lo dices, al jugador de primera base y toca ya con un poquitito tiempo después el spike de Omar Jaramillo. Ahí está, la decisión se va a quedar, entonces hay dos out en esta parte alta del tercer capítulo. Retirado el potrillo de nueva cuenta, como se lo platicábamos, por la vía 43 y viene a batear ahora Eric Zagarnaga, el segundo en el orden. Ahí está la repetición una vez más. El batazo sí, como lo dijiste, se alentó en dirección a segunda base. Apretó también en segunda, ¿eh? Sabía que tenía que deshacerse de la pelota inmediatamente, así lo hizo y termina por sacar el segundo. Ahí está Eric entonces, punto 345 en su porcentaje de bateo hasta el momento. Lanzamiento para él, la pichada por fuera, bajita. La bola sin strike. Más ligero el calor hoy, mi Vladi. Nos está dejando trabajar tranquilo. Siguen los abanicos con la gente que está por aquí, pero nada comparable a lo que sentimos de calor el día de ayer. Lanzamiento para Eric, ahora por dentro y bajita, la segunda mala. Dos bolas sin strike. Dice por acá Pato Ortiz, saludos y felicidades a mi hermano, el Pirrino Ortiz, umpire en jefe en ese juego, dice por acá. Bueno, con muchísimo gusto el saludo, ¿eh? Gracias por estar en sintonía. Tomás Porras, feliz día a todos los padres. Saludos desde Nuevo Casas Grandes. Arriba el algodonero, gracias Tomás. Saludotes. Dos bolas, un strike, la cuenta para Eric. Listo Sánchez, se balancea. Suelta rumbo al plato, le tira a Eric. El batazo es de foul a la malla. Ya se emparejó el conteo. Dos bolas, dos strike y dos out. Incluso de repente sopla un ligero vientecito por aquí, Vladi. Eso nos permite estar a gusto hoy, totalmente diferente a lo de ayer.
7: Y además tenemos una ubicación privilegiada, estamos hasta la parte más alta aquí del Monumental y corre el viento, sí. Y hay un aire ahí como que entra a nuestras espaldas, que también nos refresca bastante. Sí, sin lugar a dudas, hay calor, sí, pero no como lo de ayer.
5: El batazo de Eric.

0: hasta el tercer capítulo. Nada para delicias, viene Chihuahua a batear.
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0: Qué rápido sacó su brazo derecho, jaló el gatillo y le cantó el segundo. Tiempo para trabajar para José Alberto Gutiérrez desde la lomita. Tiene a Saucedo en cuenta de 0 y 2 contra la pared. Vamos a ver si termina por dominarlo. De costado José Alberto. Se balancea, suelta rumbo al plato. La pichada bajita. La primera bola en la cuenta para Adrián. Como le decía, tiempo para trabajar y así trató de hacerlo con un lanzamiento que termina por caerse a la hora de llegar al Pentágono, tratando de engañar totalmente a Adrián Saucedo, que por lo pronto le puso buena vista y se queda con oportunidad en la caja de bateo por el lado de los zurdos. Una bola y dos strikes. Lister Burris ya se impulsa, suelta rumbo a home, el batazo se va de hit al jardín derecho. Buen contacto por parte de Saucedo. Allá la levanta el caballito, la regresa rumbo al cuadro, pero arranca bien la tanda para los dorados. Pone nombre por la inicial y sin nada.
9: Ayer reventó exactamente al mismo jardín la pelota en la sexta entrada este Adrián Saucedo. En ese momento fue un imparable productor de carrera. Hay que recordar que hubo rally de 4 para el equipo de Dorados en el sexto capítulo de ayer, cuando prácticamente todo se desmoronó, como dice la canción, todo se derrumbó a partir de la penosa y muy lamentable lesión de Chema Albertos, al que le seguimos mandando la mejor de las vibras. Ánimo, mi Chema, usted tiene carácter y va a salir adelante. Muy pronto lo tendremos de regreso en los diamantes.
0: Así es, primeramente Dios. Se cuadraba para tocar ahora Alan Rivas. Se va en banda y es el primer strike en la cuenta para él. Trataba de emprender la huida Saucedo de primera rumbo a segunda, pero regresa inmediatamente. Ahí está pegadito a la almohadilla de la inicial. Vamos a ver si permanece la seña del toque de pelota para